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1: Son las 7:13.
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1: Son las 7:28.
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1: Son las 7:43.
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1: Son las 7:51.
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1: Son las 8 en punto.
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1: Somos dueños del teatro donde vivir las escenas de nuestra vida cada día. Somos los protagonistas, elijamos la mejor escena y celebremos la vida. Bienvenidas, bienvenidos, excelente nochecita fresca, lluviosa, este jueves primero de octubre, iniciando un mes con todo el buen ánimo, ¿verdad? Como todos los inicios, renovando de alguna forma todo lo que ya no se pudo lograr en septiembre, bueno, replanteándonos formarlo ahí como prioridad en este nuevo mes. Aparte, un mes maravilloso, porque es el mes de las mejores lunas. Las lunas de octubre son las más bellas. Así que, bueno, inician para mí también los meses más lindos. Hay mucha celebración, hay mucha fiesta, mucha comida rica. Así que, bueno, vamos a agradecer, vamos a disfrutar y cerrar nuestra noche de la mejor manera, escuchando buena música, música romántica. La actividad, ¿verdad? La dinámica de esta noche es muy fácil. Puedes pedir cualquier balada, no hay temática, pero vamos a hacer una removida, si tú me lo permites, de baladas, porque luego nos vamos siempre sobre las mismas. No digo que esté mal, siempre hay baladas que son las preferidas y las piden y las piden y las pides, pero hoy vamos a buscar, vamos a buscar realmente baladas que no hayamos puesto. Voy a verme muy exagerada si digo nunca que nunca las hayamos puesto en baladas, porque ya llevo 6 años, entonces ya hemos puesto muchísimas. No digo que todas, pero sería un poco más complicado. Si yo digo pidan cualquiera que no he puesto nunca en ningún programa, es un poco complicado, pero ¿qué les parece si piden cualquiera que no hayamos pedido este año? Está un poco complicado quizá, pero yo sé que van a encontrarla. Y la frase de hoy la tienes que completar si quieres pedir tu balada, y es muy sencilla. Nunca estaría con alguien que, y ahí tú completas lo que tú quieres. Nunca estaría con alguien que, ¿qué te parece? Ahí es donde una premisa que establece nuestros límites, nuestros no negociables en nuestras relaciones afectivas. Nunca estaría con alguien que, completa la frase, pide tu balada, algo que no sea común, ¿verdad? Algo que no se haya pedido últimamente, en los últimos meses. 9981-964003. 9981-964003. Vámonos con un gran recuerdo. En la voz de Laureano Brizuela. Esto es del año 1991. A ver si se acuerdan de Tiempo para Amarte.

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1: Esto fue Tiempo para Marte. Vámonos rápidamente a un corte de estación. Esto apenas inicia. Estás en Baladas.
2: Son las 8 con 13 minutos.
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2: Son las 8 con 14 minutos.
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participa y me dice así y rotundamente: buenas noches, saludos, nunca estaría con alguien que esté casado. Ahí está Arcelia, mira, sabe lo que quiere. Dice: excelente canción, Dame Tiempo para Amarte, tenía ese cassette, Sueños Compartidos como me gustaba, El Ángel del Rock. Laureano Brizuela, excelente. Y nos vamos con tu canción, que no me suena de que la hayan pedido en los últimos meses, en la voz de Ángela Carrasco. Esto es Ahora o Nunca.

Esta noche nos estaremos llenando de nuevas propuestas musicales, actuales y del recuerdo. No hay ningún problema, saben que puede ser básicamente cualquier época, en español, en inglés, pero estamos removiendo un poquito la situación para no estar pidiendo las mismas. Yo sé que es complicado, muchos apenas tienen poco de escucharme, pero yo les iré diciendo si esa ya se puso bastante. A lo mejor exageré, en el último, no sé, digan 2-3 meses que esa canción no se haya escuchado. Está sensacional, así nosotros encontramos nuevas joyas como esta. Mira, yo no la había escuchado ahora o nunca en la voz de Ángela Carrasco. Entonces, pide cualquier balada, pero de las poco pedidas, de las que no hemos puesto en los últimos meses. Y completa la frase de hoy. La frase de hoy es muy contundente y dice así: nunca estaría con alguien que... Ahí está. Tú completas lo que quieras, lo que se te ocurra. Nunca estaría con alguien que... Esta es una premisa para establecer tus límites personales, los no negociables en tus relaciones afectivas. Mi querida Monique dice, ¿qué tal, mi querida Ivette? Pues ya empezamos este mes, que también es uno de mis favoritos. Tuve la oportunidad de ver caer las hojas y cómo cambian de color los árboles en Nueva York y Montreal. Es algo espectacular y yo nunca estaría con alguien agresivo, mentiroso y desleal. ¿Y qué tal Haven't Met You Yet con Michael Bublé? Gracias y a disfrutar el fresquito. Monique, qué bonita experiencia. Me imagino que es uno de los, yo digo, de los sueños así que nos han manejado mucho en las películas, quizá cuando hablamos de invierno, de fresquito, de hojas, de nieve, Nueva York, ¿verdad? Obviamente los paisajes tan maravillosos de Montreal, debe de ser una experiencia exquisita. Qué bueno que has tenido la oportunidad de vivirlo. Y esta canción no me suena que la hayan pedido, así es que entra perfectamente en la dinámica. Vamos a disfrutarla, quédense conmigo, 99 81 96 40 03.

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1: Estamos de vuelta disfrutando un momento romántico. La frase de hoy para que yo te ponga tu complacencia es muy sencilla. Nunca estaría con alguien que... Ahí está. Hay muchas faltas a lo mejor de respeto, manipulación, no lo sé. Cada quien sabe sus límites. O como por ejemplo alguien dijo aquí, no estaría con alguien casado, ¿verdad? Bueno, hay muchas cosas que tú no permitirías. Tú no estarías con alguien que... Completa la frase, hoy estamos poniendo baladas, baladas que no pongamos comúnmente, no hayamos puesto en los últimos meses, para refrescar nuestro playlist, no pedir las mismas de siempre. Con tu ayuda lo podremos lograr, 9981-964003. Recuerden que el género del programa es baladas, por aquí, querido, no me dices tu nombre. Ah, Alexandre, me sale aquí, Alexander, perdón. Alexander, si tuvieras otra opción que fuera balada, te lo agradezco muchísimo. Tienen que ser baladas. Y dices por aquí, yo no estaría con alguien que no me elige. Muy bueno, eso es necesario, ¿verdad? A veces se oye tan lógico, ¿no? No estaría con alguien que no me elige y muchas veces no nos damos cuenta. Esa persona a veces es muy clara con sus acciones. No te está eligiendo porque cuando uno te elige, miren, ni siquiera te debe, o sea, ni siquiera tendrías que cuestionar si esa persona te quiere o no, porque sus acciones hablarían por sí mismas. Pero a veces somos necios, a veces nos estamos dando cuenta con señales muy claras que no hay interés, que no nos están eligiendo, y nosotros nos aferramos a que así sea. Entonces creo que eso me parece muy sensato. Primera cosa, ¿verdad?, que uno debería de fijarse, no estar con alguien que no nos está eligiendo. Entonces, Alexander, si tienes otra, por favor, Alexander, mándamela en este momento, que sea balada, por favor, 9981-964003. Vámonos a un corte de estación, es muy breve, sigue conmigo, estás en baladas.
2: Son las 8:28.
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2: Son las 8:28.
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1: Es importante a cada cosa darle su lugar, a cada persona lo que se merece, y a ti darte el privilegio de rodearte siempre de personas increíbles. 8:30, procuremos siempre estar en los lugares donde somos bien recibidos y donde nuestra alma crezca. Definitivamente, la vida es muy corta y nos damos cuenta tarde, desgraciadamente, que nuestro tiempo es muy valioso. Así que no lo desgastemos, por favor. 8:31, hoy estamos completando la siguiente frase. Nunca estaría con alguien que... Ahí tú pones el tope. Tu límite personal es personal. Ahora sí que es algo subjetivo. Es algo que para ti no es negociable. Tú completa la frase. Nunca estaría con alguien que... 9981-96-4003. Y hoy estamos removiendo canciones. Hoy es un jueves de... removimiento, ni existe esa palabra, de revolver canciones, es decir, no pedir las de siempre, porque pues de repente nos encasillamos en pedir las mismas y no conocemos nuevas. Entonces hoy vamos a buscar más repertorio. Querido Alexander, ya me da mucha pena porque ya te batí 3 veces, entonces me dices aquí Close to You de The Carpenters. Esta creo que sí es la más pedida cuando me piden Carpenters, y sí la han pedido en los últimos meses bastante. Entonces, si me lo permites, te la voy a cambiar por otra, también de los Carpenters, para no desviarme de esta línea, ¿no?, que estás buscando. Entonces, si gustas, vamos a escuchar Top of the World. Esa no creo que me la hayan pedido últimamente, así que sería una buena opción. Va para ti. Disfrútala.

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1: Sigamos disfrutando una noche muy romántica. Bueno, puedes pedir la que quieras siempre, siempre y cuando no se haya pedido últimamente, en los últimos meses. Hoy estamos revolviendo nuestras baladas para encontrarnos con nuevos títulos y tienes que contestar la pregunta esta noche. Bueno, tienes que completar la frase, más que preguntes una frase. Y la frase dice así: nunca estaría con alguien que... Ahí tú le completas lo que quieras. 9981-964003. Mi querida Citlali dice: no estaría con alguien que quiera controlarme. Esta ausencia de David Bisbal, un fuerte abrazo. Esta me parece que no ha sido muy pedida, así que vámonos a ella.

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1: Estamos de vuelta disfrutando una noche romántica, un clima maravilloso, un inicio de mes. Ya viene el fin de semana, es quincena. ¿Qué más queremos? Estamos en un momento extraordinario y hay que verlo con alegría, con agradecimiento. Y les recuerdo, hoy estamos poniendo cualquier balada en español, en inglés, no hay problema. Me pregunta por aquí Isis que si es en inglés nada más. No, en español, en inglés. Lo que pasa es que casi nadie pide nunca en inglés, pero siempre, o sea, diario básicamente pueden pedir en cualquier idioma. Entonces, lo único que estamos haciendo, Isis, te platico, es pidiendo baladas que no las hayamos puesto en los últimos meses, es decir, no tan comunes. Estamos removiendo canciones, necesitamos nuevo repertorio, entonces no pidan las mismas de siempre. Yo les diré si, bueno, pues si ya la pusimos últimamente, porque yo sé que no todos están escuchando baladas todos los días, pero yo les diré si está común o no está común. 9981-96-4003. La frase que tienes que completar para pedir tu balada: nunca estaría con alguien que... Ahí te lo dejo. Esos son tus propios límites. Vámonos a un corte de estación. Quédate a mi lado. Esto es Baladas. Son las 8:42.
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2: Son las 8:42.
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porfa, con Private Emotion de Ricky Martin. Muchas gracias, un fuerte abrazo, Víctor. Qué bueno que tienes muy claro lo que sí y lo que no.

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1: Estamos de vuelta, 8:48. Les recuerdo, hoy estamos pidiendo cualquier balada, pero que no haya sido muy tocada aquí en baladas, que no haya sido pedida de esta de estas que no es no inéditas propiamente, porque bueno, es complicado, pero que no se pidan tanto en los últimos meses que no la hayamos puesto. Ese es el único requisito. La frase de esta noche la tienes que completar tú. Nunca estaría con alguien que... Ahí está, nunca estaría con alguien que... 9981-964003. Gaby Jiménez, querida, dice: hola Ivette, buenas noches, mi nombre es Gaby Jiménez y yo nunca estaría con alguien que no me ame, no me cuide y que no me valore. Y si puedes poner la canción de Contigo Sí de Yair, a ver si es balada. Y si no, pues alguna de Luis Miguel. Saludos y todas las noches te escucho mientras manejo. Gracias, Gaby, te mando un abrazo. La primera de Yair sí la hemos puesto, no digo bastante, pero sí se ha pedido. Y bueno, ya que me dejas abierta la opción de una de Luis Miguel, bueno, vamos a poner una de las no tan sonadas. Casi no la piden. Si acaso a lo mejor yo sí la he puesto, pero no es tan de las top, ¿verdad? Que siempre piden. Esto del álbum 20 años, mi álbum favorito. Hoy el aire huele a ti.

0: Quédate conmigo, vámonos rápido a un corte de estación. Estás en Baladas.
1: Son las 8:53.
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1: Son las 8:53.
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0: Alguien que no cocine o que no sepa preparar un delicioso flan napolitano. Eso dice Mario. ¿Y qué te puedo decir, Mario? Yo nunca estaría con alguien que me necesitara o me quisiera nada más porque yo cocinara un delicioso flan napolitano. Imagínate, ¿no? Imagínate que alguien, bueno, fuera importante tanto para esa persona que cocines. No lo sé. 9981-964003. ¿Tú qué balada quieres escuchar? A ver, aquí hay otro mensajito. Dice, espérense, es que se me revuelven. Rocío López dice, buenas noches. The Lion Sleeps Tonight. No la piden, creo que no es muy pedida, dice por aquí Rocío. Nunca estaré con alguien que no me respete. Ok, yo también creo que estoy en la misma que tú. Esa es la canción que pides. Y si no me diste otra opción, The Rain, The Park and The Other Things. Ok, mira, voy a poner la segunda porque igual la primera está un poco movidona. Pero sí, al final de cuentas están sobre la línea de la balada. Así que vamos a escucharla. Esa jamás, creo que nunca la han pedido. Nunca ni en baladas, jamás.

0: Son las 9 en punto.
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yo soy mi propio. Trae. Y bueno, pues simplemente nos está pidiendo que lo vivamos sin más, que esas experiencias nos honren, honren nuestro camino y sepamos observar cuál es la lección detrás de todo. Cuando uno está viéndolo con agradecimiento, posiblemente deje de sufrir, deje de pensar que todo pasa porque quiere ser algo doloroso en nuestro camino o que nos quiere lastimar. Así no es. La verdad es que cada cosa nos enseña algo muy grande, más allá de lo que podemos imaginar. 9:02. Hoy la dinámica es sencilla. Completa la siguiente frase. Nunca estaría con alguien que... Complétalo. ¿Cuáles son tus límites? ¿Cuáles son tus no negociables? Y estamos poniendo solamente baladas, baladas que no se hayan pedido en los últimos meses. Es decir, de las poco comunes, ¿vale? Para irle variando un poquito. Isis Aguilar me dice, yo no estaría con alguien que es mentiroso y manipulador. Entonces, ahí está. Mira, me pides algo de Alejandro Fernández. Dice, la que gustes. Me voy a su álbum, que es bellísimo, un álbum de baladas que hizo Alejandro Fernández ya tiene mucho. Este es un álbum ya del recuerdo. No me la piden seguido. Esto se llama Me Estoy Enamorando.

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2: Es gracioso cómo funciona eso. En ocasiones, el no hablar dice más que todas las palabras del mundo. 9:07, estoy esperando tu mensaje, todavía hay tiempo si quieres pedir alguna complacencia. En español, en inglés, el único requisito es que no se haya pedido en los últimos meses, que sea una balada poco conocida o poco pedida, más que nada. 9981-964003. La frase de esta noche que tienes que completar es muy sencilla. Nunca estaría con alguien que... Ahí está, tú pones los límites, tú sabes bien qué es lo que no permitirías en tus relaciones amorosas. Alex, te mando un abrazo hasta la Capirucha, dice que Dios te dé el éxito en cabina y Dios permita que llegues bien a casa después de la jornada de labores. Muchas gracias por tus lindos deseos. Querida Flor, buenas noches, Ivette, no estaría con alguien desleal. ¿Me puedes, por favor, complacer con la canción En un rincón del alma de Alberto Cortés? Ok, esta no la piden tan seguido, así que disfrutemos.

0: quédate a mi lado, nos vamos rápidamente a un corte de estación. Soy Ivette Camberos y estás en Baladas.
1: Son las 9:11.
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1: Son las 9:11.
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0: No he puesto esas baladas que no se han puesto. Puede ser de Juan Gabriel, si quieres alguna otra menos conocida, la buscamos o me sugieres otra, ¿vale? 9981-964003. Déjenme leer más mensajes. Igual por aquí dice, ¿quién me escribió? Alexito. No estaré con alguien que me trate mal en todos los sentidos. Muy bien, así debe de ser. Imagínate, ¿no? Estar con alguien que te trate mal, pues no debería, no tendría por qué. Me pides Víveme de Laura Pausini, pero también es una balada que sí hemos puesto, no digo bastante, pero sí hemos puesto definitivamente en los últimos meses. Recuerden que esta dinámica es con el objetivo de encontrar nuevas baladas, de por ahí desempolvar algunos recuerdos. 9981-964003. Tengo otro mensajito, dice, mi nombre es Leti, nunca estaría con alguien que no tuviera educación y maltrate a la gente. Muy bien, quisiera la canción Aquel Señor de Armando Manzanero, esa no me suena, no la han pedido, me parece que no, así que allá va.

Aquel señor no había escuchado esta maravillosa canción en la voz de Armando Manzanero. 9:16, hoy completas esta frase. Nunca estaría con alguien que... 9981-964003. Mi querida Frecuencia 10 dice: linda noche, lluviosa Ivette. Yo no estaría con alguien que me mienta, que no le guste leer, que no sea reflexivo y que no se vulnere conmigo. Ahí está, muy contundente, y es que es lo que digo, con el pasar del tiempo nosotros podemos tener mucho, mucho más claras nuestros no negociables, mucho más claros nuestros límites, y eso se agradece, ¿verdad? Las experiencias obviamente nos hacen saber con mucha, mucha claridad qué es lo que podemos y no. Es que ni siquiera la palabra es aguantar, nada más querer en nuestra vida. Y me pides por aquí Yo te elijo, de Gilda Balchón. No me suena absolutamente, así que entra dentro de la dinámica.

Una disculpa, se me fue la canción, esta no era la que estaban pidiendo, pero es que ¿saben qué? Es tan rara que no la encontré rápidamente. Me salió que esa era. Dame un segundo, mi querida Frecuencia 10. Yo te elijo y me salió esa. No sé si era a lo mejor una versión diferente. No, como no era balada, me saqué de onda, pero bueno, gajes del oficio. Les recuerdo el teléfono mientras, para que vayan pidiendo su balada, todavía están a tiempo, 9981-964003. Hoy estamos completando la frase, nunca estaría con alguien que... Ahí está. Es que la verdad, los límites nosotros los ponemos. Nada está bien ni mal en este mundo. Lo que yo puedo aguantar o lo que yo puedo soportar no es lo mismo que tú soportarías, y eso es importante conocerlo. Ahora sí, ya la tengo. Es esta.

Estamos de vuelta, 9:23. Ya no voy a estar tan distraída, ¿verdad? Vamos a ponernos ya en forma. Tenemos todavía programa por delante. Hay espacio para complacencias. El teléfono de WhatsApp, 9981-964003. Hoy estamos completando la frase: nunca estaría con alguien que... Y por supuesto, estamos buscando baladas no tan pedidas, no tan sonadas en los últimos meses, por lo menos. 9981-964003 dice por aquí: buenas noches, nunca andaría con alguien que me mienta. Entre ella y tú, de José José, Miénteme, de Luis Miguel. Atentamente, Lasaña. Vámonos con la primera. Sí la hemos puesto, no voy a decir que no, pero no la han pedido mucho. Entre los últimos meses, no me suena que la hayan pedido. Entre ella y tú es una gran canción.

0: Es momento de irnos a una pausa. El teléfono de WhatsApp, todavía hay tiempo de pedir complacencia. Y la frase que tenemos que completar es: nunca estaría con alguien que... 9981-964003. Quédate conmigo, ya regreso.
1: Son las 9:27.
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1: Son las 9:28.
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No hay mejor momento que el otoño para empezar a olvidar las cosas que nos molestan, dejar que se suelten de nosotros como las hojas secas, pensar en volver a bailar, disfrutar de cada momento de sol, que todavía calienta, calentar el cuerpo y el espíritu con sus rayos, antes de que se vayan a dormir y se conviertan en una débil bombilla en el cielo. 9:30, estás en Baladas, disfrutando una noche de juevesitos rico, ¿verdad? Que aparte está un poquito fresco en Cancún. Esto se agradece, ya estamos entrando en fechas muy lindas de mucha celebración. Vámonos con los más mensajes que tengo por aquí. Dice, nunca andaría con alguien que sea tóxica. Rodolfo Canepa dice, la balada puede ser salsa. No, mi querido Rodolfo, las baladas no pueden ser salsa. Ponemos solamente baladas pop, balada pop, sí, más que nada eso es al género que se apega. David Pavón, si me ves llorar, sí, esa ya sería salsa y no la podemos poner. Por aquí dice, Mi querido Pedro dice, no estaré con alguien que no le gusten las baladas. Oye, muy bien, yo igual, no me gustaría. Bueno, es que no me gustaría, pero verdaderamente es bonito compartir con alguien la música, ¿no? Para mí es muy importante. No digo que le tienen que gustar todas mis canciones, pero sí que tengamos gustos similares. Dice, señorita Ivette, ¿podría poner la canción de Selena de Dreaming of You? Saludos a bonita noche lluviosa. Esta casi no la han pedido. Vámonos con la versión del aniversario, una versión remasterizada.

Continuemos con las complacencias en esta noche romántica, 9:35. La frase de hoy es: nunca estaría con alguien que. Ahí están completando con la verdad cosas muy interesantes que ni siquiera yo me había puesto a pensar, ¿verdad? Pero es importante tener muy claros nuestros límites, nuestros no negociables, para que cuando estemos, conociendo a alguien, y aunque nos pinte mil cosas maravillosas, podamos ver con claridad esas red flags, cosas que no queremos en nuestra vida. Eso es algo muy personal, cada quien sabe lo que sí y lo que no. Sergio dice por aquí: buenas noches, nunca estaría con alguien que sea de mi mismo sexo. Y quiero la de Tu Amor por Siempre, de Axel Fernando. Axel Fernando, por aquí está, listo, va para ti.

me gusta mucho, me llamo César o alguna otra de ella. No andaría con alguien que mienta. Mira, la de Luna no te la puedo poner porque esa la piden seguidísimo. Seguidísimo la he puesto muchísimo y la dinámica justamente de hoy era pedir baladas que no fueran comunes o que no las pidieran. Así que, como me diste la opción de poner cualquier otra de Ana Gabriel, encontré esta que nunca la habían pedido. Se llama Siempre Tú.

Amor por siempre, en la voz de Axel. Son las 9:40. Dice por aquí un mensaje: buenas noches, la balada de Luna de Ana Gabriel.

0: Quédate conmigo, vámonos rápidamente a un corte de estación. No le cambies, esto es Baladas.
1: Son las 9:44.
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1: Son las 9:45.
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0: Puso agua para cocerlos. No es posible que este tipo de casos deberían así de terrible. Algo hay que reconocer, la dama lo quería consentir. Pero a partir de ahí siempre preguntaba, ¿sabes cocinar? Bueno, Mario, pues respeto mucho tu comentario, gracias por la anécdota. Yo, ¿qué te digo? Para mí no sería en absoluto un requisito. Y si yo sé cocinar y la otra persona no, pues le enseño, ¿no? Le enseño. Lo mejor es lo que se puede aprender, las cosas no tan importantes para mí, hablo para mí, Beth. Para mí otras cosas que serían relevantes, sí o sí, son los valores, ¿no? Más que nada, la cocinada, pues, no es tan importante, si no pedimos comida. 9:47, vámonos con mi querido Cristian, ¿cómo estás? Rápidamente.
7: Buenas noches, señorita Ibel, ¿cómo se encuentra en esta nochecita de jueves? Lluvioso, Agustirri, aquí estamos con toda la actitud, escuchando el mejor programa de baladas románticas. Te mando un saludito. ¿Me podrías poner la canción de Rafael? Me olvidé de vivir. No sé si la hayamos puesto mucho. No me acuerdo haberla escuchado hace mucho. O alguna de Rafael. Viejita, hay muchas muy buenas de Rafael. Te mando un saludito. Y aquí estaremos hasta las 10. Escuché desde las 9, desde las 8:40 más o menos, pero hasta ahorita pude comunicar. Saluditos a todos. Chao, chao.
0: Un fuerte abrazo, ya no nos da tiempo, pero ahí está tu mensaje. Gracias por estar pendiente, mi querido Cristian. Mac dice, hola, un gusto saludarte. ¿Podrías poner tu voz con Enrique Guzmán? Ya no nos da tiempo. Nunca andaría con alguien con homofobia. Muy bien, mi querido Mac. ¿Quién más me falta por aquí? Pepe Romero dice, buenas noches, aquí Pepe Romero. Yo no volvería a estar con una mentirosa. ¿Me puedes complacer con la canción La Posible Manera de Fato? Please, mañana la ponemos si gustas, Pepe, porque ya no nos dio tiempo. Por aquí dice, muy buenas noches, Ivette, soy Adela, de aquí, Los Cancunes, me gusta me costó trabajo que mi cel abriera el WhatsApp. Creo que es lo que querías decir. Me gustaría pedirte una de Facundo Cabral, pero tú escógela. Es alguien que casi no pedimos y tiene canciones fabulosas. Un abrazo, hace mucho que no escribía por el trabajo. Nunca estaría con alguien que no escuche música. Mi querida Adela, coincido contigo. No podría estar con alguien que no le guste la música. Sería horrible. César me dice... Ya pusimos la de Ana Gabriel. Ok, hasta ahí nos quedamos. Vámonos con las complacencias que faltan rápidamente. Soy Claudia, la hija de Leti. Yo nunca estaría con alguien que me limite en mis decisiones. Quisiera la canción Guapa de Marcos Yunas. Gracias por pedirla. Está hermosísima.

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1: Qué hermosura de canción. Gracias por que la pidieron, mi querida Claudia. Me dice gracias. Muchas gracias, Iveder. Es una persona muy amable y muy agradable. Linda noche de parte de toda la familia. Bendiciones. Qué linda. Muchas gracias. Ustedes también lo son conmigo. Esto es mutuo y el agradecimiento también es muy grande por haber pedido una canción que me gusta mucho, de verdad. Guapa, no la piden casi. No. Ya tiene un rato que no. Bueno, así había alguien que la pedía seguido, pero bueno. Ya no está en baladas. 1995, esta joyaza. Me dice por aquí Maye, Oli, se está cayendo en el cielo en Cancún. Saludos a todos, por aquí andamos, un abrazo, manejen con precaución. Gracias, Maye, por tu reporte. Yo, mira, estoy en la cabina y no, como no escucho nada, juro que está tranquilo, pero bueno, ahorita me voy a cuidar mucho para mi regreso a casa. Y le mando un fuerte abrazo a... Ay, alguien más que me faltó aquí de complacencia. Ya no dio tiempo. Me parece que es Cristiano se llama. Híjoles, que se me traspapelan tantos mensajes. Ay, sí, cálmense. No, aquí dice... No, ya lo perdí. Ahorita le mando el saludo a quien me faltó. Y vámonos rápidamente al último corte de estación. Quédate conmigo, ya regreso.
2: Son las 9:55.
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2: Son las 9:55.
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que tengan una noche lluviosa, deliciosa y un gran descanso. Yo cierro así. Eres todo, recuérdalo. Eres la estrella, el deseo y el cielo. Descansa, te mando un fuerte abrazo. Mi nombre es Ivette Camberos y ya sabes que nos escuchamos el día de mañana.

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2: Son las 10 con 15 minutos.
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1: Son las 10 con 28 minutos.
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1: Son las 10 con 43 minutos.
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1: Son las 10:54.
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1: Son las 11 con 11 minutos.
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0: Son las 11 con 28 minutos.
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1: Son las 11:42.
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1: Son las 11:54.
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1: Son las 12 con 17 minutos.
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0: Son las 12 con 27 minutos.
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1: Son las 12 con 40 minutos.
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1: Son las 12 con 53 minutos.
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1: Es la una con un minuto.
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1: Es la 1:13.
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0: Es la 1:27.
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1: Es la 1:39.
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0: con 43 minutos.
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1: Es la 1:52.
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1: Son las 2 en punto.
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1: Son las 2:16.
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0: Son las 2 con 31 minutos.
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1: Son las 2:45.
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1: Son las 2:55.
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1: Son las 3 con 3 minutos.
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1: Son las 3 con 16 minutos.
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0: Son las 3:32.
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1: Son las 3:46.
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2: Son las 3 con 58 minutos.
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1: Son las 4 con 4 minutos.
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1: Son las 4 con 16 minutos.
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0: Son las 4 con 27 minutos.
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1: Son las 4:43.
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1: Son las 4:51.
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1: Son las 5 con 13 minutos.
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0: Son las 5 con 29 minutos.
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1: Son las 5:43.
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1: Son las 5:52.
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1: A nombre de todos los colaboradores de Radio Turquesa y en el mío propio, saludamos a quienes, con su esfuerzo y vigor, defienden nuestra soberanía y apoyan a nuestra población civil, las Fuerzas Armadas Nacionales. Buen día tengan el comandante de todas ellas, los señores general y almirante secretarios, los jefes, oficiales y tropa de nuestros gloriosos Ejército, Armada y Fuerza Aérea.

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1: Son las 6:16.
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6: ¿Cómo están? Soy Claudia Mejía, un nuevo episodio de Ya Oíste. Esta vez yo, ahí los que me están escuchando, quiero que se pregunten, ¿hace cuánto no se desparasitan? ¿Hace cuánto no desparasitan a toda la familia, a la mascota? Creo que también es muy importante. Ahí pregúntenselo porque hoy traemos un tema sobre parásitos. Está conmigo el doctor Jesús Manuel Rodríguez Guzmán. ¿Cómo estás, doctor?
7: Hola, ¿cómo estás? Muy bien, muchas gracias.
6: Y yo quiero saber primero, antes que nada, ¿esta parte de la cisticercosis es igual que la tenia que escuchamos por ahí? ¿Qué pasa con esto?
7: De hecho, justamente eso es algo muy interesante, que es con lo que vamos a hablar. O sea, hablar de cisticercosis realmente es hablar de una fase de lo que es propiamente un microorganismo que se llama teniasis, que es un parásito. Taenia, hay dos tipos. Algo que se le llama Taenia solium y Taenia saginata. La que vamos a abordar para hablar de cisticercosis es la Taenia solium.
6: Y me remonto al cerdo, ¿no? Porque correcto, pues la misma palabra lo dice. Pero tenemos tal vez este mito muy bien arraigado de que el cerdo no bien cocido, ¡pum!, cisticercosis. ¿Es así o no es así?
7: No exactamente. De hecho, justamente es lo que vamos a abordar en este momento. Tendríamos que hablar de lo que es el ciclo, propiamente el ciclo de la cisticercosis y el ciclo de la tenia. Y hablaríamos como tal, tendremos que tener en cuenta dos cosas. El cerdo se le conectaría como un hospedero intermediario y al humano como un hospedero propiamente definitivo. Pero ¿qué pasa realmente aquí? Si hablamos realmente de lo que es el cerdo, ¿Qué nos aportaría el cerdo? Realmente hablaríamos de esto. El humano o la cadena de transmisión o el mecanismo de transmisión se llama fecal oral. Y realmente en el humano sí ocasionaría tanto teniasis como cisticercosis. En el cerdito no ocasiona lo que es teniasis. En el cerdito solamente ocasiona lo que es la cisticercosis. En el cuerpo humano tendríamos este gusano. Propiamente la tenia es un gusano plano, tiene una cabeza y se caracteriza porque tiene como cuatro ventosas, es decir, cuatro como hoyitos, por así decirlo, en su cabeza. Y tiene unos ganchos que se van atando al intestino. Esto es lo que hace que realmente se fije al intestino. Pero, ¿cuál es la característica de este gusano? Este gusano es hermafrodito, se reproduce por sí mismo, tiene tanto reproductor masculino como femenino. Y es plano, y cada una de estas cositas planitas adentro alberga huevecillos. Y entonces ahí empieza el ciclo. Entonces, ¿qué pasaría con esto? ¿Sabes una cosa interesante y que me gusta mucho? ¿Sabes cuánto mide este gusano? Mide de 2 hasta 7 metros. Okay. Y eso es muy interesante porque imagínate, en cada una de estas segmentos que se van formando, hay miles de huevos. Entonces, ¿qué pasa justo ahí? Justo ahí lo que hacemos es de que existen prácticas como pueden ser fecalismo a raíz del suelo. Esto es, hago popó, literal, en la tierra, donde ya sea que haya alimentos o incluso un mal manejo de las excretas, ¿no? Como, por ejemplo, vemos que sí hay un drenaje, pero ¿dónde desfragua esto? ¿Dónde irriga esto? Irriga a los vegetales que propiamente se consumen. Y entonces ahí es donde empieza lo interesante, porque entonces sabemos que existen animales que se le llaman de traspatio. Imagínate, las personas hacen popó, literal, ahí está la tierra, y los cerditos, ¿qué hacen? Están todo el tiempo jugando con sus naricitas, consumen esta tierra, los productos que están ahí, los niños salen a jugar, o incluso consumes propiamente algún alimento que ya ha sido irrigado con esta agua. Pero ¿qué pasa? Que en el cerdito entonces encontramos que ya propiamente en la tierra están estos huevecitos. Estos huevos propiamente la tierra no va a hacer que lleguen a la siguiente fase, que es la cisticercosis. Vamos a diferenciarlo aquí. Entonces el cerdito se lo come, esos huevitos en el cerdo sí van a ocasionar que se desarrollen hasta cisticercos, pero ahí van a quedar, no se van a formar gusanos en el cerdo. Aquí es donde viene lo interesante. El humano come la carne. ¿Y cómo sería realmente que el humano pueda realmente decir, consumo de la carne pueda ser lo que me origine? un alimento mal cocinado. Pero si estamos hablando de que ya el huevo en él propiamente, en el cerdo, se ocasiona un cisticerco, ¿cómo se puede morir? Con una buena temperatura, con una cocción. ¿Cuánto necesito cocinar la carne de puerco para que realmente no me ocasione la infección? Por 20 minutos a más de 70 grados centígrados. Esto obviamente dependerá mucho, ¿no? Y entonces yo ya me lo como y adivina qué pasaba con estos cisticercos. Estos cisticercos es como si tuvieran una capita alrededor, un montón de cosas que son proteínas. Y entonces se desnaturalizan o que se destruyen, por así decirlo, con nuestro ácido clorhídrico. Y volvemos al mismo ciclo. Ahí está el ciclo. Pero esta es la parte interesante, porque yo te dije, de que consumimos el puerco, ya está el cisticerco, pero eclosiona con el ácido clorhídrico. Entonces dices, bueno, pero va a formar gusanos. Y ese es un ciclo de gusanos. Entonces, ¿cómo realmente se forma el cisticerco? El cisticerco es, ya no involucro propiamente al puerco, involucro el contacto yo directo humano, lo ingiero, pero ¿qué pasaría entonces ahí? Que estos huevitos se van a ir a través de la sangre.
6: Entonces, ahí sí somos completamente responsables. Ya el cerdito no tiene nada que ver, porque no hubo un intermediario. Entonces, ahí sí, por completo somos responsables porque no tuvimos la higiene adecuada.
7: Correcto.
6: Porque si dices que está en la tierra de las heces, que otra persona fue e hizo ahí, entonces llega mi hijo y empieza a jugar ahí, se lleva las manos a la boca, ahí es donde hay la infección.
7: Correcto. Si yo te hablo de cisticercos, la gente no, muy poca gente sabe, por ejemplo, que los vegetales también pueden ser una fuente de, porque realmente si te hablo de cisticercos, ¿qué te viene a la cabeza? ¿Qué se le viene a la cabeza a todos? Los cerdos. Las verduras, aunque las hayas lavado bien, la garantía está desde un buen cultivo, desde que realmente tienes una buena práctica de esto, o un buen manejo de las excretas.
6: ¿Qué hacer cuando sí nos gustan mucho las fresas, y sí nos gustan mucho las ensaladas? Digo, ya hablamos de la carne de puerco, pero ¿qué sí está en nuestras manos? O sea, ¿qué tipo de medidas?
7: Si queremos consumir, a lo mejor los vegetales, no vamos a meter tanto en frutas, sino en general, todo lo que es desinfección que no sea por calor, ya sean frutas, verduras, que sean irrigadas por esto, pues sería lavado y desinfección de vegetales. ¿Qué haríamos? Pues disminuiríamos el factor de riesgo, digámoslo. ¿Cómo lo haríamos? Pues sería a lavarlo con agua potable, claramente, o sea, ya utilizar el agua que esté limpia. Y una cosa que sí vemos son diluciones con clorito, con cloro, ¿no? Que son, le llamamos diluciones de hipoclorito de sodio, que coloquialmente lo conocemos como el cloro comercial que tenemos en casa. Después de que los enjuagamos, retiramos la mayor parte de materia orgánica que a veces vemos, ¿no? Tienen tierrita. Y esto, lo quitamos y posteriormente podemos hacer estas diluciones con cloro. ¿Cuánto correspondería? Por un litro, estos incluso envases que tenemos de crema y demás que miden un litro, de agua potable, o sea, no que sea de preferencia agua potable, claramente agua purificada, le ponemos aproximadamente 2 mililitros de cloro. ¿Cuánto sería esto? Media cucharadita cafetera.
6: También me genera duda. Hay personas que después de desinfectar vuelven a enjuagar. Uh-huh. ¿Está bien o mejor no?
7: Depende. Depende de cómo me lo digas. Por ejemplo, si la práctica es, lo voy a desinfectar y luego le voy a querer quitar los residuos con agua de la llave. Pues, me refiero al agua corriente, pues evidentemente no sería lo correcto. El agua de la llave, aunque esté purificada, sí tiene ciertos ciertos componentes que no lo hacen tan viable, ¿no? Uh-huh. En el contexto, por ejemplo, de que si lo voy a enjuagar, pero con agua de garrafón, con agua que a lo mejor es de filtro, de la que tenemos de la llave, de la que filtramos en casita, uh-huh, de estos purificadores, pues perfecto. Lo correcto sería, y de hecho así lo menciona la mayor parte de las etiquetas, solo escurrimos después de la desinfección sin ya meterlo. Aunque claro, tiene que ser dependiendo del producto que utilizamos.
6: Agradezco mucho que estés aquí para poder brindar esta información. Sí creo que nos quedó muy claro esta parte de la teniasis y la cisticercosis, uh-huh, que son cosas diferentes. Claro. Y que ya hablamos que el pobre cerdito solo está existiendo y no tiene la culpa. En sí o directamente, sí, claro. La higiene de manos, la higiene de tus alimentos, la cocción de tus alimentos son muy importantes. Entonces, pues, gracias por quedarte hasta el final. Doctor Jesús, muchas gracias por estar aquí también.
7: Al contrario, gracias por la invitación y pues también invitarlos a que esto sea una práctica habitual, a desparasitación en casa y pues buenas prácticas higiénicas.
6: Yo soy Claudia Mejía, nos vemos en un siguiente episodio. Hasta pronto.
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2: Son las 6:27.
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0: Buenos días, Cancún, buenos días, Quintana Roo, Yucatán y Campeche. Aquí iniciamos la primera emisión de Informativo Turquesa. Fonatur admite que Malecón Tajamar no tiene para cuándo terminar con los litigios. Ahora se espera y se habla de un proyecto integral debido a las demandas que existen por parte de los propietarios de varios terrenos. Son el 40% propietarios de lo que es el espacio del malecón. Ahora en Cozumel, trabajadores de hotelería son obligados a tomar días solidarios ante la temporada baja de turismo. Usuarios afectados por la huelga de trabajadores de Nacional Monte de Piedad podrán recibir incentivos por parte de la administración al reabrir sucursales, así lo informó el dirigente sindical. Advierten riesgo mayor de contaminación del gran acuífero Maya por expansión inmobiliaria en Tulum, que a la vez genera mucha especulación de tierra. El efecto del Niño reduce las lluvias, pero mantiene el calor extremo en Quintana Roo. Ofrecen un total de 750 mil pesos por información sobre tres carrilloportenses desaparecidos. La Fiscalía General del Estado ya investiga los hechos. Con todo esto y mucho más, damos inicio a la primera de Informativo Turquesa.
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buenos días. Qué gusto saludarle desde la cabina de Cadena Radiofónica Peninsular Radio Turquesa, la que manda. Sean todas y todos bienvenidos a las noticias de esta mañana. Hoy ya es viernes 2 de octubre del 2026. Transmitimos completamente en vivo a través de radio e internet para informarle a usted. Como siempre, tenemos cobertura total estatal. Estamos en los 11 municipios de Quintana Roo. También llegamos a Yucatán, Campeche, Belice y Cuba. Son 17 estaciones sincronizadas en este momento para informarle a usted. Como cada mañana, le agradecemos a Yasmín Bautista en la producción de noticiero, a Jairo Ruiz, el joven maravilla, en la realización y producción del streaming para Turquesa News. En instantes estará mi compañera y amiga Joana Maldonado. Mi nombre es Gerardo Reynoso, lo invito a que se quede con nosotros a partir de este momento y hasta las 8:30 de la mañana para estar bien informados. Dicho eso, vamos a arrancar con un tema que es muy delicado, que es peligroso y que ha generado impacto tanto a nivel estatal como a nivel nacional. Y es que, de acuerdo con la agrupación Red por los Derechos de la Infancia en México, la REDIN, Quintana Roo se ubica en el tercer lugar como estado a nivel nacional donde se abrieron 182 carpetas de investigación por el delito de lo que se conoce como la corrupción de menores. Una incidencia muy alta, insisto, Quintana Roo se ubica en el tercer lugar. De acuerdo con la REDIM, la Red por los Derechos de la Infancia en México, Guanajuato es el primer estado con 579 investigaciones, le sigue la Ciudad de México, que ocupa la segunda posición con 283 carpetas de investigación, y después viene Quintana Roo con 182 investigaciones. Estos son los tres primeros estados a nivel nacional que durante los primeros 8 meses del año han contabilizado delitos contra menores de edad de 0 a 17 años y que comprenden cómo inducir a niños y niñas, a adolescentes al consumo del alcohol, a las drogas, a la mendicidad, a la comisión de delitos, a la integración de pandillas y, por supuesto, una práctica que tiene mucha, mucha sangre en Quintana Roo, y me refiero a la explotación sexual infantil, porque es un problema que es grave, que es delicado, que pocas veces, muy pocas veces se habla de eso, pero que el tema de la explotación sexual infantil en Quintana Roo es grande, es compleja, y que se han tratado de hacer muchas acciones, porque eso no se puede poner en tela de juicio, pero el problema es que la explotación sexual en niñas y niños es grande, o sea, es delicada. ¿Por qué? Porque al final de cuentas los intereses se imponen antes que cualquier otro porciento. Por ejemplo, fíjense nada más, la tasa a nivel nacional de explotación sexual en México es del 58.7% de las víctimas registradas. En el caso de Quintana Roo sube a 61.3%. O sea, es una situación precaria para las y los niños que son concentrados en varias actividades. De hecho, se descubrió apenas el año pasado, por ejemplo, cómo en algunas casas que se rentan en el Polígono Sur bajo el formato Airbnb, pues se utiliza niñas y niños dentro de este esquema de explotación infantil. Es el turismo sexual, porque se renta una casa, se ofrece a los niños, literalmente, como si fueran mercancía, se abusa de ellos sexualmente y el turista se va. Y eso es un comercio que sigue existiendo y que no ha parado en los últimos 18 años. Porque usted recordará el caso de Jan Szukarkuri. Era exactamente lo mismo, lo que pasa es que no había redes sociales, no había tanta información y obviamente el secretismo político derivado del proteccionismo que tenía Jan Szukarkuri, pues le permitía salir, por ejemplo, a alta mar, llevarse en barcos, yates, llevarse a niños y llevarse a sus amigos políticos y hacer los festines sexuales a costa de la integridad física y emocional de menores de edad. El condominio Solimar, cuatro de esas habitaciones estaban destinadas a esta situación en plena zona hotelera. Y no era a las 11, 12 de la noche, era a las 10, 9, 12 del día.
Entonces, el problema es complicado y no se ha logrado avance. Esa es la realidad. Aunque a muchos les pese, a las pieles sensibles seguramente les va a enojar que lo digamos esta mañana, pero es un problema grave, es un problema delicado, porque estamos hablando de la vulnerabilidad de la infancia quintanarroense y la poca capacidad institucional para contener este fenómeno, que, insisto, no es nuevo. O sea, no nos asustamos porque el tema sea nuevo. Nos asustamos porque precisamente no se demuestra capacidad institucional para hacer frente a un problema.

0: de la niñez sigue siendo violentada, explotada y no atendida. Hay totalmente un vacío grande de poder donde las y los niños son víctimas y nadie ha logrado hacer absolutamente nada. Y eso, créame, no solamente es peligroso, no solamente es complejo, es triste porque estamos atentando directamente contra el futuro inmediato de Quintana Roo. Son las 6:42. Vamos a ir a nuestra primera pausa y regresamos con toda la información que tenemos esta mañana para usted.
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1: Son las 6:43.
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0: Qué bueno que nos acompañan. Es 2 de octubre ya del año 2026 y para la gente que se conecta, además de todas las frecuencias de Radio Turquesa, transmitimos también a través de www.radioturquesa.fm y estamos también en la aplicación de Radio Turquesa. El número de WhatsApp para que usted se comunique con nosotros, 9982-3645-44. Vamos a escuchar ahora cuál es el pronóstico del tiempo.
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0: Adelante con tu reporte, Shalom Rojas, te saludamos esta mañana. Buenos días.
2: ¿Qué tal? Buenos días, ¿cómo te encuentras, Joana? Buenos días a Gerardo y también allá en cabina y a todos los que nos acompañan. Pues en este viernes ya es final de semana. Y bueno, pues desde inicio de semana anticipábamos que hasta el día de hoy iba a haber lluvias por alguna razón, por esta vaguada que les había comentado, generada por un intento de giro centroamericano. Sin embargo, ya habíamos comentado que iba a ir en disminución un poco la frecuencia hacia el fin de semana, pero parece que todo parece indicar que todavía el día de hoy y también mañana continuará la probabilidad de lluvias fuertes para todo el estado, y esto debido a que, bueno, pues sí, ya se va alejando esta influencia del giro centroamericano, prácticamente pues no va a tener esa influencia, pero una vaguada que ahora se combinó con un giro, una circulación ciclónica en altura, pues lo que va a estar provocando precisamente es que la probabilidad de lluvias todavía se quede para el día de hoy y también para el día de mañana. Por lo que, bueno, pues espera lluvias que sí podrían ser fuertes con actividad eléctrica para este transcurso de la mañana, para la mayor parte del estado, sobre todo la zona norte y zona centro, y bueno, también para la tarde-noche y madrugada de mañana, y ahora sí para la zona sur y también la zona centro. Entonces, bueno, pues prácticamente todo el estado tendrá probabilidad de lluvia, evidentemente no continúa, no todo el día, pero los episodios que podrían pasar durante el día, pues evidentemente sí podrían ser fuertes, así que tome las debidas precauciones, sobre todo al manejar. Y bueno, pues también todavía en el transcurso de la madrugada de mañana y también por la mañana de mañana, se espera que las lluvias pudieran ser fuertes, así que bueno, todavía está la previsión, todavía hacia la mañana de mañana. ¿Cuándo irían disminuyendo ahora sí la probabilidad de lluvias? A partir de la tarde de mañana, ya hacia el domingo, es cuando irían disminuyendo poco a poco la probabilidad, menos frecuentes, menos intensas, así que bueno, pues todavía tenemos que tomar las precauciones para hoy y también por un poco para el día de mañana. Así que, pues a planear con anticipación y cuidado con encharcamientos severos que pudieran provocarse en sitios susceptibles, como ya sabemos, Chetumal, Playa del Carmen, Cancún, que son ciudades grandes y zonas bajas, pues tome las precauciones. Y pues bueno, así las condiciones para el día de hoy y para el fin de semana, Joana y Gerardo.
0: Correcto, entonces a tomar precaución, habrá lluvias y bueno, si usted tiene que salir a carretera, hágalo con mucho cuidado, ya escuchó usted, continuará este clima. Fresco, ¿no? Porque además ha bajado la temperatura, lo cual eso es lo único bueno. Pero bueno, ahí está lo que nos comenta. Sí, ¿no? Sí se ha reducido la temperatura, Shalom.
2: Sí, así es, los nublados y que amanezca nublado precisamente permite que la radiación solar pues no entre de manera normal y eso pues sí reduce la temperatura. Evidentemente el bochorno durante el día pues probablemente sí se siga dando porque pues no lloverá durante todo el día sin parar. Sin embargo, bueno, pues si se mantiene nublado, al menos hoy y parte de mañana, pues sí va a ayudar a que se reduzca la temperatura.
0: Bien, bueno, estaremos atentos. Gracias, Shalom, buenos días.
2: Muy buenos días y que tengan todos un excelente fin de semana.
0: Gracias, igualmente. A comer pan y café y chocolate. Vamos ahora con el reporte vial.
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0: Alejandro May, muy buenos días. ¿Desde dónde te encuentras? Adelante con tu reporte.
4: ¿Qué tal, Joana, Gerardo? Muy buenos días, vale, auditorio. Bueno, te comento, iniciaron trabajos de instalación de tubería en la avenida Ruta 5, entre lo que viene siendo la avenida 71, prácticamente hasta llegar a la avenida Lombardo Toledano, para que tomen precauciones los conductores. Han cerrado uno de los carriles de esta transitada vía, y bueno, también en lo que viene siendo la región 91, se han abierto unas zanjas. Esto por el Colegio de Bachilleres, para que también tomen en cuenta los conductores, ya que pues algunos que vienen circulando por la Portillo se dan vuelta para bajar hacia la ruta 4 y bueno, están cerradas unas vialidades de esta región para que tomen precauciones. Además, por tanto, es un día lluvioso y esto desde lluvia ha incrementado un poco los accidentes en la ciudad, para que tomen precauciones también los automovilistas. Como siempre se les recomienda, pero no exceder los límites de velocidad, circular a velocidad moderada y bueno, pues acelerar cartera, utilizar también el sistema de seguridad para evitar percances. Y bueno, carga un poco de tráfico también en algunas realidades en la hora de la entrada de la escuela, y también incrementa el tráfico en la zona, en la avenida Caballo, tráfico en dirección hacia la avenida Portillo, prácticamente desde la avenida 20 de noviembre, asimismo lo que viene siendo la avenida Bonaparte antes de llegar al distrito del Vial, y bueno, como la avenida Laquín, entre antes de llegar a la avenida Portillo, el tráfico en esa zona, y bueno, la avenida Nichupén, con la avenida Cabazo, mismo la avenida Guayacá, bajando a la avenida Funatur en dirección hacia la avenida Cava. La información, Joana, muy buenos días.
0: Correcto, gracias por la misma, muy buenos días.
4: Muy buenos días.
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0: Bien. Vamos a la pausa, regresamos enseguida. Estamos en la primera de Informativo Turquesa.
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1: Son las 6:53.
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0: Ayer por la tarde, la Secretaría de Educación Pública en México formalizó oficialmente las restricciones para uso de teléfonos celulares. Así se publicó en el Acuerdo 0909/2026, publicado en el Diario Oficial de la Federación. Algo que llamó la atención de esta publicación, repito, fue apenas ayer anoche, es que en lo que es el catálogo de restricciones, no hay un decálogo o no hay un apartado de restricciones para que los estudiantes incumplan las reglas que van a ser puestas a disposición y ponerse en marcha o arrancar el próximo mes de noviembre. Es todo un enredo, creo yo, y con eso vamos a saludar a mi compañera Laura Beitia, y ahora lo desglosamos, porque al final de cuentas, y con eso te saludo esta mañana, mi querida Laura, ¿de qué sirve que las Secretarías de Educación Estatal, en este caso la de Quintana Roo, haga sus foros de información, establezca una ruta, cuando al final de cuentas, a nivel central, como es en este país y como ocurre muchas veces en este país, donde el centralismo es el que gana, pues la Secretaría de Educación Federal dice, a ver, ahí les va, esto es lo que vamos a hacer con los celulares, pero, y el pero es muy grande, pues no va a haber sanciones si no se cumple. Entonces yo me pregunto, ¿para qué rayos publicamos? ¿Para qué rayos estamos haciendo tanta alaraca de esto? Danos más información, muy buenos días.
1: ¿Qué tal, Gerardo? Muy buenos días a Joana y al auditorio. Pues efectivamente, así como lo has adelantado, no se establece un catálogo de sanciones para los estudiantes que incumplan las reglas, sino que solo se plantea un enfoque preventivo, formativo y de corresponsabilidad entre autoridades, docentes, estudiantes y padres de familia. En educación básica, pues se ha determinado que los dispositivos deberán permanecer restringidos durante toda la jornada escolar y que en la escuela pues no se van a utilizar redes sociales ni juegos digitales y establecerán solo reglas de privacidad y consentimiento para evitar que se tomen o compartan fotografías, audios o videos de otras personas sin autorización. Y también señala que ante una emergencia pues los alumnos deberán acudir con el personal docente, mientras que la comunicación entre las escuelas y las familias se va a realizar mediante los mecanismos que cada plantel defina. Solo se va a permitir que se utilice en los teléfonos móviles cuando exista una finalidad pedagógica previamente programada y bajo orientación docente, así como por razones de emergencia, salud, discapacidad, accesibilidad, inclusión o ante necesidades particulares y extraordinarias de la comunidad educativa. Este acuerdo, Gerardo, básicamente pues contempla cuatro modalidades, como es el resguardo de los aparatos en un espacio designado, el uso limitado a determinados momentos o espacios, la restricción durante la jornada y el uso programado con fines pedagógicos, que son precisamente modalidades enunciativas y no limitativas. Sin embargo, algo que también llama la atención, Gerardo, es que esta regulación pues se ha dicho que no va a quedar fija, sino que cada seis meses las autoridades estatales, en coordinación con la Secretaría de Educación Pública, pues deberán generar espacios de retroalimentación, diálogo y construcción de acuerdos para revisar la implementación y en su caso pues ir definiendo acciones o ajustes adicionales. Sin embargo, también lo más importante, bueno, es que no habrá sanciones para aquellos estudiantes que durante clases pues utilicen el teléfono celular, que lo saquen de las mochilas o incluso de los espacios que se van a asignar para su resguardo. Y como bien lo decías, bueno, pues únicamente se está estableciendo reglas internas y no únicamente para precisamente que los estudiantes pues se apeguen a estos lineamientos y los respeten.
0: Bueno, aquí creo que hay un dato bien interesante en todo esto, Laura, Joana, auditorio. La Secretaría de Educación Pública, a nivel federal, aclaro, sustenta la regulación que pretende utilizar, que no es más que un decálogo de acciones, no es una regulación, porque la regulación tendría que haber objetivos, no lo hay, sanciones, tampoco las hay, y sobre todo no hay un argumento sustentable de cómo se va a poner en marcha. Eso va a ser a criterio, o sea, eso es lo más significativo, además de no tener la regulación completa. ¿Por qué? Fíjense nada más, la SEP sustenta esta acción en algo que ellos llamaron la Consulta Nacional de Educación Básica. Ok, hasta ahí estamos bien. El tema es que en esa consulta básica participaron 565,396 figuras educativas, maestros, padres de familia, supervisores, alumnos. El 79.7 reportó dificultades de atención. El 78.7 reportó problemas para recordar información derivado del uso del celular. El 74.8% reportó dificultades para resolver problemas por distracción por el uso del celular. O sea, al final del día, Laura, en este decálogo, porque así lo podemos llamar, porque no es una situación de regulación ni mucho menos, lo que ya está publicado, porque además ya está publicado en el Diario Oficial de la Federación, de ahí sacamos esta información esta mañana, porque llama mucho la atención, es solamente, como tú bien mencionas, un programa preventivo, así lo han llamado, y un dato también que establece es que la Secretaría de Educación le da rienda suelta, así tal cual, a su criterio, a su forma, a su manera, a lo que es la educación media superior, o sea, la SEP faculta, en traducción, a preparatorias y universidades, fijar sus reglas de restricción a celulares, así lo llaman el apartado. Entonces, o sea, al final del día el conflicto sigue, Laura, porque ahora le tendremos que explicar a los papás, a las mamás y a los alumnos y alumnas de Quintana Roo a lo largo de estos días hasta llegar al 2 de noviembre, que es cuando se pone en marcha este mecanismo, que hay una página, hay una hoja de acciones que te vamos a invitar a llevar a cabo, pero que no tiene ninguna obligatoriedad, ¿correcto?
1: Sí, así es, Gerardo, como bien lo mencionas, únicamente esta restricción aplicaría para educación básica, que es preescolar, primaria y secundaria, ya que en educación media superior pues no se fijó una norma única, sino que va a permitir que cada institución pues construya sus propias condiciones para limitar el uso no pedagógico mediante consulta, diálogo y acuerdos con la comunidad. Y en cuanto a las universidades, bueno, el acuerdo establece que también se va a promover el uso responsable y seguro de los dispositivos durante la jornada escolar, conforme a los acuerdos de cada comunidad educativa y respetando la autonomía universitaria, por lo que, como bien recalcaste, bueno, en cuanto a nivel básico se va a hacer este decálogo que se tiene que respetar, y en cuanto a educación media superior y universitaria, bueno, pues ahí sí ya ellos definirán si la van a respetar, si se van a apegar a esto o no, Gerardo.
0: Bien, pues vamos a buscar reacciones. Creo que es interesante lo publicado en el Diario Oficial de la Federación. Entonces, tendremos ya aterrizado el tema Quintana Roo. Te lo encargamos, mi querida Laura. Muy buenos días.
1: Muy buenos días.
2: Bien, vamos con mi compañera Sandra Rodríguez. Y es que ha habido mucha información alrededor de lo que es la cuarta conferencia de la Unión Europea Caribe Global Gateway sobre sargazo. Sandra, hay datos importantes que han dado a conocer los participantes.
3: Gracias, auditorio. Muy buenos días. Efectivamente, la Unión Europea mantiene un análisis de 39 propuestas de actores privados sobre maneras de aprovechar el sargazo como parte de su esfuerzo por ayudar a contener la amenaza global. Esto lo dio a conocer Miriam Ferran, quien es la directora adjunta de Relaciones Internacionales de la Comisión Europea y quien inauguró el día de ayer esta conferencia. En su discurso durante la apertura de la cuarta conferencia UE Caribe Global Gateway sobre sargazo, que reunió a 350 participantes de 45 países, la representante europea señaló que este espacio sirve para apoyar la construcción de políticas públicas que permitan aprovechar el sargazo y revisar todas las etapas para lograr una cadena de valor sostenible. La Unión Europea cuenta con diversos programas de apoyo en materia de investigación normativa y economía circular, además de subvenciones, préstamos y garantías, no solo como Comisión Europea, sino con el apoyo de sus 27 Estados miembros y su Banca de Desarrollo. José Luis Amaniega, a su vez, subsecretario de Desarrollo Sostenible y Economía Circular de la Semarnat, señaló que este fenómeno no puede ser combatido por ningún país en solitario, pues existen cuatro desafíos que deben ser trabajados de manera regional: un sistema de pronóstico de arribo, criterios armonizados de calidad, eslabones intermedios eficientes y el proceso de producción, y finalmente financiamiento a escala. El funcionario Recordó que en mayo de este año detectaron la presencia de 35 millones de toneladas húmedas de sargazo, lo que es 4 veces mayor a de 2025 y 27 veces por encima del promedio histórico. Quintana Roo retiró 92 mil toneladas esta alga del año pasado, que era un récord, y este año se han retirado 123 mil y todavía no acaba el año. México ha hecho 3 importantes cambios para lograr el aprovechamiento de sargazo: una inversión de 2 mil millones de pesos para una flota de buques, 50 kilómetros de sargazo y un muelle de Puerto Morelos, el cambio jurídico del sargazo a recurso pesquero para entregar permisos, establecer reglas y la trazabilidad del producto, así como la creación de un polo de desarrollo para industrializar procesos de aprovechamiento de sargazo. Como eso, la Unión Europea ha destinado ya 9 millones de euros para para proyectos de sargazo en el mundo, y solo 2 tiene en estudio actualmente. Los 9 millones de pesos le fueron entregados a República Dominicana. Y bueno, hay que mencionar que República Dominicana está integrando un gabinete de sargazo con una inversión de 100 millones de dólares anuales, entendiendo que el sargazo afecta al turismo, que es el eje o la columna vertebral de su economía, prácticamente su única actividad en el mundo, por lo que están destinando esta cantidad en diversos proyectos. También están comprando buques sargaceros, barreras sargaceras, y destinando más personal y haciendo programas que incluyen que cuando el sargazo afecte demasiado a una zona de playas, el turismo sea redireccionado a otras playas en donde no haya sargazo. Esto lo dijo Armando Paino Enríquez, quien reconoció que tienen una gran arribación de sargazo el año pasado. 9 millones de toneladas de métricas de sargazo afectaron las costas de República Dominicana, y junto con eso, Joana también confirmó que están haciendo un intenso programa de promoción turística a nivel internacional con alrededor de 50 millones de dólares para poder seguir atrayendo turismo a sus costas. Joana, es la información al momento.
0: Ahora, Sandra, ¿cómo se siente esta reunión inédita, primera en su tipo, hay que decirlo, en el sentido estricto de México, ¿no? En el caso de México, ¿cómo se siente el hablar de sargazo a nivel global? Porque hasta el sol de hoy, es decir, hasta ayer, solamente habíamos hablado del sargazo en recoja de sargazo. Había intentos de venderlo, de utilizarlo, de hacerlo integral. Pero más allá de eso, no había nada más, Sandra. Incluso hace poco, hace 2 meses y medio, llegó lo que es la estrategia nacional con la inversión, porque aquí hablamos de que el gobierno federal de México invirtió y estableció una política de inversión, no la creación de un gabinete como lo es República Dominicana. Entonces, a nivel global, ¿cómo se ve el sargazo? Y sobre todo, ¿cómo ve el mundo a Quintana Roo con el tema del sargazo?
3: Bueno, Gerardo, ayer el ministro de República Dominicana dijo algo muy interesante, Armando Paino, en el sentido de que los turistas que llegan a República Dominicana se quejan mucho del sargazo y preguntan mucho qué es lo que pasa, por qué está ahí, y bueno, pues ellos han tenido que explicar, los hoteleros y el Ministerio de Medio Ambiente, a los turistas qué es el sargazo, por qué está ahí y cómo lo están tratando. Es decir, que no es un problema exclusivo de Quintana Roo, porque en Quintana Roo los turistas también se quejan y preguntan del sargazo. Y bueno, pues lo que están haciendo, por ejemplo, en República Dominicana es ya tener como un machote, un manifiesto de lo que hay que decirles a los turistas en relación al sargazo, ya muy estructurado. También tienen este plan de que cuando los turistas, plan institucional, de que cuando los turistas o de cuando un hotel tiene una playa prácticamente abarrotada por el sargazo, los turistas sean trasladados por los hoteleros a otras playas en que no necesariamente son en donde está su hotel, pero que están libres de sargazo. Es decir, es como un poco más coordinado y un poco más institucional los proyectos y las inversiones que está llevando a cabo República Dominicana. México ha destinado 2 mil millones de pesos y República Dominicana 100 millones de dólares, una diferencia considerable para atender el tema del sargazo. Pero a nivel global, Gerardo, la el sentimiento, la idea es de que el sargazo no es un problema que tenga el Caribe mexicano. De hecho, la Unión Europea lo dijo ayer, el sargazo es un problema global porque afecta prácticamente todo el ecosistema marino, y eso también está afectando de manera indirecta a países de la Unión Europea, no porque tengan el sargazo en sus costas, sino porque eso afecta la forma de viajar de los turistas y etcétera. Entonces, es visto no como un problema local, ni siquiera de Quintana Roo, ni regional, sino como un problema mundial, y en este sentido dijo la Unión Europea solo está esperando los proyectos que salgan de República Dominicana, de México o de las Bahamas, que son los tres principales países más afectados, para poder analizarlos, estudiarlos y financiarlos. Solamente tienen dos que están al momento estudiando para poder ser financiados, pero Gerardo, ayer había no menos de 10 empresas que trabajan ya en diversos proyectos en materia de construcción, etcétera, para poder que están buscando ya prácticamente financiamiento para poder seguir creciendo y convertirse en empresas rentables que finalmente aprovechen el sargazo, Gerardo.
0: Bien.
2: De hecho, un dato importante que decía el subsecretario de la Semarnat, José Luis Samaniego, era que ya hay 198 iniciativas en México de aprovechamiento de sargazo. 38 de estas ya comercializan los productos y 11 cuentan con la capacidad operativa para escalar a nivel industrial. Y fíjate que estuve preguntando entre los stands sobre estas personas que ya están comercializando. ¿Qué creen? Muchas de estas... O sea, muchos de los productos que se hacen en Quintana Roo a partir del sargazo que llega a las costas del estado no se comercializan aquí en la entidad. Están en el norte del país, incluso en otros países, pero aquí en Quintana Roo son pocos los productos que conocemos, Sandra.
3: Así es, en la mayoría de los países de los proyectos están comercializando en el interior del país, y esto es porque las empresas, la mayoría de ellas, pues, bueno, no son de Quintana Roo, y eso es lo que sí sorprende, que todos ellos estén de otras partes de la República buscando cómo aprovechar el sargazo. Así que lo que mencionaban en la conferencia es que hay que integrar un plan y con el articular un plan con el gobierno federal, el estado y los municipios para poder sacar adelante las propuestas que necesiten, las propuestas viables, porque las propuestas necesitan ser viables para poder ser financiadas y así escalar un paso más para buscar el financiamiento. No solo estuvo ayer la Unión Europea, estuvieron diversos bancos de desarrollo, chicos, medianos y grandes, dispuestos a conocer las iniciativas que tenían para aprovechar el sargazo y pues también para poder financiarlas finalmente, Joana.
2: Correcto. Ahí está la información, lo que se desarrolla. Hoy se seguirá, continúa el segundo día de actividades y finalmente las conclusiones y acuerdos y algunos convenios que se tengan que firmar por parte de las autoridades, y estaremos atentos qué es lo que se define en este foro, en este evento. Gracias, Sandra. Buenos días.
3: Buenos días.
2: Bien, vamos a ir a una pausa y regresamos enseguida. Estamos en la primera emisión de Informativo Turquesa.
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5: Son las 7:16.
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1: Antes de ir con mi compañera Marta Torrero, Joana Auditorio, hay que informarle a todo Quintana Roo. Fíjate que un grupo de ciudadanos aquí en Cancún, encabezados por Yossi Zamora, quien es una activista ambiental, están construyendo una iniciativa de la mano de la CONAM, de la Comisión Nacional de Áreas Naturales Protegidas, para que se cierre a la navegación el canal Sigfrido de la Laguna Nichupté. El argumento me parece bien interesante, o sea, y lo voy a explicar, porque este tema va a dar polémica, literalmente. Por esa zona hay muchas embarcaciones que diariamente pasan. La velocidad es aproximadamente a 2 nudos, no puedes ir más rápido. A 2 nudos marítimos, y pido disculpas a la gente del mar porque seguramente a lo mejor me puedo equivocar, no soy experto en la materia, pero a 2 nudos es aproximadamente entre 7 y 10 kilómetros por hora, no puedes ir más grande. Sin embargo, se ha detectado velocidad de 20 nudos, es decir, embarcaciones que cruzan prácticamente a 40 kilómetros por hora. Luego entonces, la iniciativa tiene como principal fundamento el hecho de que el canal Sigfrido, que está en el jardín de abajando el puente Calinda, está ubicado en el polígono 6 de la Laguna Nichupté. Y ese polígono 6, lo dice la CONAM, está destinado a conservación. Entonces, lo que se busca con esta iniciativa es sacar las embarcaciones, sobre todo los wave runners, que pasan a toda velocidad, mantener el hábitat, literalmente, y construirlo como un verdadero jardín ambiental acuático para la ciudadanía. Muy, muy interesante, e insisto en esta parte, va a generar polémica. ¿Por qué? Porque obviamente esta iniciativa va muy, muy adelantada. De hecho, ya tienen varias firmas. Y Yossi Zamora se ha caracterizado precisamente por eso, por atender las situaciones del mar. Ella es una activista ambientalista, ella es buza. Entonces, consideramos que es de gran parte informativo este asunto. ¿Por qué? Porque el canal Sigfrido también, Joana, es uno de los lugares íconos de Cancún, ¿eh?
2: Sí.
1: O sea, claro. Entonces, híjole, se viene una buena discusión ahí. Y aclaramos, nosotros solo estamos dando la información. No se enojen con los mensajeros, por Dios, porque la gente se prende con los mensajeros. No, nosotros solo informamos. No nos estamos poniendo de un lado ni del otro. Decimos lo que tiene que ser en materia informativa. Dicho eso, vamos a hacer contacto con mi compañera Marta Torrero. ¿Por qué? Porque, pues mire nada más, ¿quién lo iba a pensar? Que el PRI iba a pedir restricciones. Los creadores del mapachismo electoral, de esta maquinaria donde se utilizaban inventores. Taxistas, amas de casa, sobres, etcétera, etcétera, etcétera. El Partido Revolucionario Institucional, escuche usted, ojo, no me estoy burlando, estoy sorprendido, se los aclaro, y tampoco es humor negro de nuestra parte. Pero sí me sorprende que los reyes del mapachismo pidan ahora que no se permita que los ciudadanos ingresen con teléfonos celulares el día de las elecciones a las casillas. ¿Para qué? Para que se acabe con la compra de votos. Así lo dice su dirigente Coramalia Castilla, que pocas veces habla, y cada vez que habla yo digo, ¡ay, tendrá sustento esta señora para decir estas cosas! Marta Torrero, estoy contigo.
3: Gracias, Gerardo. Yana, muy buenos días. Efectivamente, la dirigente del PRI indicó que es una coacción al voto la que lleva a cabo principalmente Morena, responsabilizó a Morena y dijo que por esta razón propondrá al Instituto Electoral de Quintana Roo que en los lineamientos se especifique que los ciudadanos no pueden ingresar con teléfonos celulares al momento de emitir su sufragio. Destacó que de esta medida ya no podrán ni tomar fotografía o captura de campaña, de pantalla más bien fotografía, para enviarla o bien utilizar estos códigos QR. Dijo que de esta manera se acabaría la compra de los votos y sobre todo también aseguró la coacción que se ejerce sobre burócratas y trabajadores de dependencias federales o municipales para que voten a favor de determinado candidato. Reconoció que sería un tanto complicado porque seguramente habría quejas de los ciudadanos. Y hay que mencionar, Gerardo, Joana, que el día de la elección habría que ver qué presidente de casilla se haría responsable de resguardar los teléfonos celulares. Efectivamente, el PRI en sus mejores años fue el que implementó esta serie de estrategias. Estamos hablando del carrusel, del acarreo, de todos los mecanismos para obtener el triunfo. Sin embargo, ahora asegura su dirigente, estas prácticas no tienen razón de ser.
1: Hice mi tarea, Joana, Marta, Auditorio. Cuando yo vi la nota ayer, me puse a revisar los archivos de la época del caldo, como decimos en mi pueblo. Ese que mencionas tú, el carrusel, ellos tenían patentado, Joana, Marta, Auditorio, 5 acciones de mapachismo brutales. Sí. El primero es el que menciona Marta Torrero, el carrusel, una operación donde un grupo de votantes era transportado en camiones, taxis, combis y anexas para votar múltiples veces.
0: Taxis de los sindicatos.
1: Exactamente. Bueno, aclarando también, exactamente. Después tenían una que se llamaba el ratón loco. Esta está buenísima. Esta maniobra del ratón loco del PRI consistía en engañar al votante opositor cambiándolo constantemente de casilla. Le decían, no, tu casilla no es aquí. Y se ponían en la puerta. Y sí, los funcionarios de casilla lo permitían.
0: Claro.
1: Entonces los mandaban de casilla en casilla. Entonces dicen, pues aquí no es, aquí tampoco. Y obviamente, pues en la casilla que eran donde tenían que votar, nunca votaban porque los repartían por las que estaban cercanas. Después hay otra que era de muy, muy divertida. Era bien divertida esta. Le llamaban el taco electoral. ¿En qué consistía el taco electoral? En introducir fajos de boletas previamente cruzadas a favor del PRI. Literalmente así, ¡pum! Y así dobladas, así a modo de que al mismo tiempo, o sea, se emulaba, por eso le llamaban taco, porque las llenaban así, ¡pam! ¿No? Y eso no era embarazar las urnas. La urna embarazada era otra, porque esa era con boletas falsas. Y lo hacían al momento del cierre de casillas, cuando ya estaba todo perdido, que lo sabían, ¿no? Yo incluso en algún momento voy a escribir un libro porque a mí me tocó escuchar una conversación, Joana, Marta, Auditorio, con un director, con un coordinador editorial, donde yo trabajaba en un medio, también con un director de un noticiero donde su servidor era reportero radiofónico, de escuchar exactamente eso, ¿no? Uh-huh. Que cómo llegaba el cierre, hay que hacer esto, hay que hacer el otro. Y, híjole, eran unas acciones brutales. Y la última, pues la más afable, ¿no? Los muertos que votan. Porque ahí, con ese tema de los muertos, le quitaron la gobernatura a don Gastón Alegre López.
0: Sí.
1: En la zona de la Riviera del Río Hondo. Ahí dijeron, ¡que voten los muertos! Y pasaron credenciales que ya no existían, llenaron las urnas, supuestamente votaron, y eran personas que ya estaban fallecidas. Imagínense nada más. Y bueno, lo que se conoce ahora como esta compra de voto que se queja el PRI, pues ellos la inventaron y en su momento, no sé ahora cómo le llamen, pero en su momento la conocían como la Operación Tamal, que era la práctica de comprar el voto, literalmente, y les invitaban el desayuno o el tamalito en la Ciudad de México.
0: Así.
1: O sea, decir, ¿por qué vas a votar? No, voy a votar por Marta. No, vota por Yasmín Bautista, que es priista. Vale, vota por Yasmín Bautista. Y entonces, ¡pum! Y te daban tus 500 pesitos, en aquel entonces no sé cuánto era, y tu tamalito, tu sandwichito, tu torta. Así se las gastaban. Entonces, Marta,
0: El tema es que esas prácticas pues ya se dejaron para las próximas y siguientes generaciones, porque ahora no lo hace el PRI, ahora lo hacen otros partidos.
1: No, con nombre y apellido. Con nombre y apellido. El verde ecologista.
0: El partido verde. O sea, vemos cada proceso electoral personas esperando ahí su pago, por ejemplo, está en evidencia.
1: Y lo del
0: código QR.
1: Ándale, eso es. ¿Cómo evolucionó, Marta? Porque se reportó, por ejemplo, el tema de el QR en las elecciones pasadas a través del verde ecologista y también el Uber Voto, donde tú pedías, o sea, a través de la aplicación, tú pedías, oye, ¿sabes qué? Necesito 15 hamburguesas para el tema de la región 234. Y no era más que la clave para pagar votos a través de la aplicación. O sea, entonces, Marta, sinceramente, y tú que conoces el tema como especialista en esta materia electoral, ¿tú crees que el INE vaya a hacer caso a esto?
3: difícilmente, Gerardo, y también creo que entre todas estas que te documentaste y muy bien, también está el turismo electoral, aquellos que venían de Yucatán o de Campeche para votar acá, difícilmente porque sería, en primer lugar, habría muchas quejas con esto de los derechos humanos y quién, qué funcionario de casilla se va a hacer responsable de resguardar el teléfono para entregarlo al votante. Difícilmente va a proceder este planteamiento que hace la dirigente del Partido Revolucionario Institucional, que efectivamente, si ahora hay estas prácticas que ya han evolucionado por los avances tecnológicos como el código QR, son precisamente las que se heredaron cuando el PRI era gobierno.
1: Pues bueno, vamos a ver. Me pareció sorprendente que el PRI pida esto cuando ellos fueron los creadores de la maquinaria. Ahora, Marta, también tienes información de la diputada de Morena, Maribel Villegas.
3: Así es, Gerardo. Joana afirmó que Morena no puede alejarse de los principios con los que Andrés Manuel López Obrador construyó el movimiento, ni mucho menos sustituir la voluntad de la militancia por decisiones políticas tomadas desde las cúpulas. Sostuvo que Quintana Roo merece claridad, transparencia, respeto en un momento determinante para el futuro político del Estado. Morena no puede traicionar a Andrés Manuel, pero tampoco puede traicionar a Quintana Roo. Este movimiento nació luchando contra las imposiciones, los acuerdos de unos cuantos y defendiendo siempre que sea el pueblo quien decida. No podemos terminar haciendo aquello que durante tantos años cuestionamos, indicó. De igual manera volvió a cuestionar el proceso interno para la designación del coordinador de la defensa de la transformación y soberanía nacional en Quintana Roo. Sostuvo que desde su perspectiva existen elementos que permiten cuestionar si la determinación respondió exclusivamente a los resultados de las encuestas. La diputada federal Maribel Villegas señaló que su inconformidad no parte únicamente del resultado, sino de la manera en que se desarrolló el procedimiento. Incluso dijo que ha planteado públicamente dudas sobre la metodología utilizada, las empresas responsables de los levantamientos, es decir, de las encuestas, y estas encuestas espejo, así como los criterios empleados para llegar a la definición, Gerardo.
1: Bien, perfecto. Muchísimas gracias por la información, Marta. Buenos días.
3: Muy buenos días.
0: Vamos a una pausa, regresamos enseguida.
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4: Son las 7:33.
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0: Continuamos con la información. Saludo a mi compañero Manuel Sánchez. Tras levantar la huelga, pues alista la apertura del Monte de Piedad aquí en Cancún y en todo el estado y básicamente en todos los lugares en el país. El 7 de octubre es la fecha de apertura. Tienes esta información, Manuel. Buenos días.
1: ¿Qué tal, Joana? Muy buenos días. Buenos días al auditorio. Tras prácticamente un año de huelga y luego de los avances para resolver el conflicto laboral, el Nacional Monte de Piedad anunció ya también su reapertura en las sucursales de Cancún. Las banderas rojinegras ya fueron retiradas y actualmente se están realizando los últimos trabajos para restablecer la atención al público. De acuerdo con un comunicado que ya fue difundido en las diferentes sucursales de Cancún, entre ellas la que se ubica en la avenida José López Portillo y la Supermanzana 65, se estarán reanudando las actividades a partir del 7 de octubre en un horario de lunes a viernes de 8:30 a 17 horas y sábados de 9 a 14 horas. Parte también de pues los beneficios que están anunciando para su reapertura está el cobro de se estará suspendiendo el cobro de intereses durante 45 días a partir del reinicio de operaciones, esto con el objetivo de facilitar a los clientes la regularización de sus empeños. Además, los usuarios podrán acceder a descuentos en intereses de acuerdo con su historial como clientes. Destacar, Joana, auditorio, que pues fue prácticamente un año que estuvo cerrada justamente las diferentes sucursales de Monte de Piedad en Cancún y a nivel nacional, esto derivado de un conflicto laboral que dio como resultado esta huelga y que precisamente tras varios diálogos que tuvo la empresa con las autoridades, pues se determinó precisamente a que a nivel nacional el próximo 7 de octubre pues se realice esta reapertura y con lo cual pues también deja o quita la preocupación a muchos de sus clientes porque pues no sabían qué había pasado precisamente con sus prendas y esta información pues será brindada a partir del próximo 7 de octubre. Joana, el detalle de la información.
0: Gracias, Manuel. Muy buenos días.
1: Muy buenos días.
0: Bien, pues alumnos en TikTok, a través de la red social TikTok, denunciaron al gobernador de Yucatán porque no les construye una escuela digna. Es una nota que sale en medios, en portales nacionales. Y dice que desde hace al menos un año, el alumnado de la telesecundaria Carlos Monsiváis, que se encuentra en la comunidad de Santa Rosa, ha encarado al gobernador Joaquín Díaz Mena para denunciar las condiciones en las que asisten a las clases, para lo que han recurrido a publicaciones en redes sociales. En videos de TikTok, que se publican desde el año pasado, los estudiantes del plantel han mostrado las promesas de autoridades educativas que siguen sin materializarse en aulas reales, manteniendo a la comunidad escolar durante en una crisis de infraestructura y abandono que ya lleva, ¿cuántos años? 14 años llevan estos estudiantes. Obviamente, las generaciones que han estado en esta escuela. Y bueno, un nuevo video reciente, conocido para en reclamo al gobernador conocido como Huacho, evidencia la mediática difusión de su primer mensaje de 2025 y no bastó para que la Secretaría de Educación de Yucatán concretara la construcción del edificio escolar. La falta de intervención institucional no solo priva a los jóvenes de espacios

0: mandar maestro porque no contamos con salones y no nos puede dar clases, reclama este alumno. La parálisis administrativa resulta incomprensible para las familias, considerando que el Ejido donó el terreno desde el 2016. Rocío Camal, madre de uno de los estudiantes, cuestiona abiertamente la gestión estatal. Han sido 14 años esperando. Creo que no lo quieren hacer o no sé sus motivos, ¿por qué recursos tienen para hacerlo? En medio de esta omisión institucional, las clases que imparten de manera improvisada en recintos prestados de la Comisaría Ejidal, la Comisaría Municipal o el módulo de salud, que está desprovisto de energía eléctrica, o sea, ni siquiera tiene luz y es una telesecundaria. Mientras el Ayuntamiento de Atizimín, que encabeza a Carlos Adrián Quiroz, sostiene que el pago de luz le corresponde a la Secretaría de Educación y se rehúsan a asumir el costo argumentando que la instalación pertenece al sector de salud y no al sistema educativo formal. O sea, nadie apoya a estos más de 70 niños y niñas, bueno, adolescentes de educación secundaria. La precariedad del entorno impacta de manera directa a la labor docente. El grupo de tercer año toma clases, imagínate, Gerardo, auditorio en la terraza de la comisaría, una estructura abierta con techo de lámina, con dos ventiladores que son incapaces de mitigar las altas temperaturas de la región. Durante los temporales el espacio se inunda, además son obligados a buscar refugio en sitios cerrados e invertir recursos en alquileres temporales. Y esto se suma al tiempo que los alumnos pierden limpiando diario excremento de animales y traslado de sus propios pupitres en lugar de estudiar. La impotencia ante esta vulnerabilidad es expresada por los padres de familia que dicen el costo humano y sanitario de dar clases a la intemperie es alto, cuadros de insulación, padecimientos respiratorios, brotes de dengue, picaduras de mosquitos, merman en los jóvenes, dijo pues uno de los tutores, y aunque después de la difusión de este video, el gobernador respondió a los alumnos que la escuela se hará junto con el bachillerato Margarita Maza, sus palabras han causado dudas en la comunidad, pues se preguntan si la construcción se hará en terreno que se donó desde el 2016 o qué es básicamente lo que va a pasar, ¿no?
1: Pausa. Así. Volvemos.
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3: Son las 7:44.
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0: saludamos a la gente que nos va a través del streaming en Turquesa News esta mañana. A Julián Padilla, gracias. Excelente día, Gerardo, Joana. Saludos, buen fin de semana. Gracias, Julián. También nuestro gran amigo José Silvestre Chancuts. Buenos días. Licia Verónica Pech, buenos días. ¿Por qué ya no pasan las noticias en la noche? No tenemos noticiero desde hace 3 años.
1: Desde hace 3 años.
0: 3 años no tenemos noticiero en la tarde. Rapunzel Aguilar desde Cozumel, gracias. Buenos días, amiga mía. También nuestro amigo Jesús Aguas nos saluda. José Maza Palmero, buenos días, feliz viernes, a disfrutar este clima. Por cierto, ya utilizo la aplicación de Radio Turquesa de 6:30 a 7 AM, ya después desde Facebook, y muy buena aplicación. Gracias, amigo mío. Sí, está muy sencilla de utilizar, gracias por eso, y por supuesto que te agradecemos infinitamente que cada mañana estés con nosotros, amigo Joel Maza Palmero. También a Aurelio Santiago dice, excelente y lluvioso día, que tengan excelente fin de semana, saludos desde Playa del Carmen. También nos escribe nuestro amigo Carlos Toscano, gracias, mi estimado Carlitos, y por supuesto Gilberto González también nos saluda, dice, buenos días, Lick, Joana y profe. Es verdad, en mi pueblo marcaban las boletas del PRI por miles y las ofrecían con unas buenas tortas a los estudiantes de la telesecundaria. Pues sí, te digo que esas prácticas eran añejas y ellos la inventaron y ahora se dan golpes de pecho. También saludamos esta mañana a Francisco Alonso Navarro, a Carolina Martínez, a Humberto Lorasco, a Isaías Cruz, a Yayo Vizcarra, a Jorge Samos, a Miriam Chop, a Elsa Miriam Cupul, a Cornelio de Dios, a Elvira Álvarez, a Juan Basto Chacón, a Lucy Rodríguez, a Manuel Moguel, también a Alicia Landero, a Mari Montejo, a Elena May, a Ernestino Cedillo también, muchísimas gracias por estar con nosotros, y por supuesto Armando López también, además de Maggie Chan Sin, dice, saludos a los mejores, Gerardo, Joana, desde mi bello Cantunilquín. Sí, es muy bello, ojalá no lo descuiden tanto, porque el problema es que allá en Lázaro Cárdenas tienen un gobierno que no existe.
1: Un saludo allá también a Cantunilquín, al maestro Pedro, que nos escucha, nos dice, que nos escucha todos los días.
0: Sí.
1: A través de WhatsApp nos escriben y dice, en relación al teléfono, lo de los teléfonos celulares en las escuelas, lo mejor sería regresar a tener teléfonos que puedan solo realizar llamadas como antiguamente, bueno, ni tan antiguamente, ¿verdad? Como unos 30 años, se realizaban así como los que usan los judíos ortodoxos, ya que ante sucesos como lo que ocurrió en Torreón ayer, un ataque de Torreón, 2 exalumnos detenidos, un hecho aislado, según lo que ha dado a conocer la autoridad, pues se pueden los niños realizar llamadas a los padres y pedir ayuda, y justamente con los vecinos de la escuela lograron someter a los atacantes, que dejó un saldo trágico, que se detuvo a los responsables, eso es verdad, a propósito de esa información, 4 personas lesionadas en este ataque de ayer por 2 exalumnos en una escuela secundaria de Torreón, Coahuila. Murió la subdirectora de plantel, de acuerdo con los datos.
0: También saludamos esta mañana a Felipe Chan. No, llegaste tarde, mi estimado Felipe. Saludos a Joana, Gerardo y al Capibara. Que de repente ya, bueno, tenemos dudas sobre quién es el Capibara, ¿no? Pero saludos a él, mi estimado Felipe. Muchas gracias por estar con nosotros. Y también a Aaron Folgarit. Buenos días y rico día. Dios les bendiga, ¿no?
1: Sí.
0: También, ¿sabes qué? No sé si sea rico, pero ya hacía falta también un poco de desastre.
1: No, de hecho, sí.
0: Con lluvia, mira, porque la sequía está bien dura.
1: Este año la falta de lluvias afectó la salida de los cangrejos azules, por ejemplo. En el fin de semana pasado, la luna llena es aprovechada por esta especie, los cangrejos azules, para salir. Salen en 3 playas, ¿no?
0: Ajá.
1: De aquí de la zona hotelera. Esta temporada fue muy baja para el monitoreo que hace la Dirección de Ecología. Solamente se registraron 92 cangrejos, cuando antes eran cientos,
0: claro.
1: Pero ocurrió por la falta de lluvias. Prevén que la próxima luna llena pues sea mayor la cantidad,
0: claro,
1: de cangrejos que cruzan las playas, que son los que ayudan. O sea, hay procesos que son naturales. En este caso es el monitoreo, porque les tienen que ayudar para parar el tráfico allí en la zona hotelera. Pero sí, por ejemplo, hacía falta la lluvia en esta zona, sobre todo para conservar los ecosistemas.
0: Y hay que decir que se va a seguir lloviendo hoy y mañana. Mañana
1: es
0: sábado. Así que vamos a la pausa. Yasmín Bautista, vamos a la pausa, regresamos.
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3: Son las 7:53. 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
2: Pablo Gutiérrez, te saludamos esta mañana. Adelante con tu comentario. Buenos días.
3: Muy buenos días, amigas y amigos de Radio Turquesa. Dentro de nuestra serie sobre el paquete económico 2027, hoy continuaré con el análisis de las propuestas en materia del impuesto sobre la renta, particularmente del régimen simplificado de confianza, conocido como RESICO. Primero, una precisión importante. Estamos hablando de propuestas que todavía se encuentran sujetas al proceso legislativo. Para las personas morales, uno de los cambios más relevantes es ampliar el límite de ingresos para tributar en RESICO. Actualmente es de 35 millones de pesos anuales. Y la propuesta plantea elevarlo a 50 millones. Esto permitiría que más empresas constituidas únicamente por personas físicas puedan permanecer o incorporarse a este régimen, siempre que cumplan con los demás requisitos legales. Además, para estas empresas se propone duplicar las tasas de depreciación aplicable a los activos utilizados en sus actividades. La intención es facilitar la inversión y permitir una recuperación fiscal más rápida de determinadas inversiones. En el caso de las personas físicas, RESICO, el límite anual propuesto subiría de 3.5 a 5 millones de pesos. Para quienes realizan exclusivamente actividades agrícolas, ganaderas, silvícolas o pesqueras, el monto de ingresos exentos de ISR aumentaría de 900 mil a 1 millón de pesos. También se plantea permitir pagos trimestrales del ISR en lugar de mensuales y facilidades para regularizar pagos omitidos sin que el contribuyente necesariamente tenga que abandonar el régimen. ¿Qué nos dice todo esto? Que la propuesta busca ampliar el universo de pequeños contribuyentes que puedan acceder a un esquema simplificado y al mismo tiempo facilitar su permanencia en la formalidad. Pero atención, simplificación no significa ausencia de obligaciones. Será indispensable revisar quién puede entrar, quién puede permanecer y cuál será el efecto real para cada contribuyente una vez que concluya el proceso legislativo. Soy Pablo Gutiérrez Laguna y este fue mi comentario para Radio Turquesa. Les mando un fuerte abrazo y Dios mediante nos escuchamos en el siguiente comentario. Y recuerden, en la vida como en los negocios, con ética todo, sin ética nada.
2: Correcto. Gracias. Gracias por tu comentario, Pablo. Vamos al municipio de Tulum. Saludo a mi compañero Ángel Eguán. Es que advierte en riesgo de mayor contaminación en el gran acuífero por la expansión inmobiliaria que está ocurriendo en Tulum. Adelante, Ángel.
4: ¿Qué tal, Ivana? Muy buenos días. Buenos días al auditorio. Y pues bueno, mantener altas densidades de construcción sin asegurar el tratamiento de aguas residuales podría dificultar que se frene la contaminación del gran acuífero Maya, así lo advirtió Alejandro Álvarez Enríquez, integrante del Comité Regional de Espeleobusos y de Ecología y Regulación, CREER. Señaló que pues la desaceleración económica y la sobreoferta inmobiliaria representan una oportunidad para revisar el crecimiento urbano. A su juicio, autorizar proyectos de mayor densidad requiere que acrediten desde su planeación cómo manejan los residuos y tomo al acuífero, explicó que el agua también circula por fracturas geológicas, por lo que contaminantes pueden desplazarse más allá del lugar donde ingresan al subsuelo. Álvarez Enríquez propuso utilizar las investigaciones sobre el sistema hídrico para establecer las zonas de desarrollo, las densidades y las condiciones de construcción dentro del programa de ordenamiento ecológico local y la actualización y de la planeación urbana. También planteó incorporar exigencias ambientales en el futuro reglamento municipal de construcciones con el objetivo de, pues bueno, proteger el acuífero que abastece a la región, Joana.
2: Correcto. Ángel, gracias por la información.
4: Muy buenos días.
2: A nivel nacional, escuche usted, la Fiscalía General de Justicia de la Ciudad de México aseguró que no tenía conocimiento formal de las investigaciones por responsabilidad administrativa abiertas en Quintana Roo contra Lili Campos Miranda, exalcaldesa panista de Playa del Carmen, que fue incorporada a la institución como fiscal de investigación del delito de narcomenudeo. La respuesta del organismo encabezado por Berta Alcalde Luján se produjo 6 días después de que se ha documentado desde el 25 de septiembre pasado el nombramiento de la exalcaldesa vinculada con el diputado federal y coordinador de la bancada de Morena, Ricardo Monreal. Campos Miranda gobernó Playa del Carmen y enfrenta en Quintana Roo el proceso de responsabilidad administrativa relacionada con presuntos faltantes correspondientes al ejercicio fiscal 2023, cuando todavía encabezaba el municipio. No, a través de cuestionamientos respondió la Fiscalía. No, la Fiscalía General de Justicia de la Ciudad de México no tenía ni tiene conocimiento formal de la existencia de investigaciones referidas. También sostuvo que no cuenta con el expediente de responsabilidad administrativa referido, por lo que no tiene información al respecto. La respuesta de la Fiscalía fue hermética. No detalló los mecanismos de revisión de antecedentes que se aplicaron antes del nombramiento, ni si previo a su incorporación se solicitó información a autoridades de Quintana Roo sobre procedimientos pendientes en su contra.
0: No, no me digas eso.
2: Es fácil.
0: ¿En serio no sabían?
2: Dicen que no
0: qué
2: saben.
0: Qué barbaridad, no manches, no sabían.
2: No,
0: pobrecito,
2: no,
0: se ve
2: no
0: que no
2: googlean.
0: O sea, es una fiscalía y no manejan información.
2: Ni siquiera googlean, imagínate.
0: No, no puede ser.
2: O sea, ya ni siquiera digas, lo investigaron, le pidieron sus... No.
0: No.
2: Pero sí. Bueno, así las cosas. Vamos con vamos con la nota roja.
1: La nota roja, un patrullaje breve por Quintana Roo.
2: Adelante con la información, Alejandro May, buenos días.
5: Muy buenos días, Joana, Gerardo, buenos días al auditorio. El cuento de elementos de seguridad pública detuvieron a Ángel David N. cuando circulaba en un vehículo, el cual resultó con reporte de robo. Este sujeto transitaba en las promociones 260 del fraccionamiento Prado Norte sobre el arco vial. Al llegar a la altura de la avenida 3, le marcaron el alto las autoridades debido a que la unidad no contaba con placas de circulación y, bueno, además que iba a hacer exceso de velocidad. Sin embargo, al verificar la unidad, se presentaron que contaba con reporte de robo vigente, por tal motivo fue detenido y puesto a disposición del Ministerio Público. En otro hecho, te informo, dos hombres y dos mujeres fueron detenidos por elementos de la Fiscalía General del Estado en coordinación con la Guardia Nacional por su presunta participación en delitos contra la salud, portación de arma de fuego, y bueno, estos sujetos fueron detenidos en la Riviera Maya. Los detenidos fueron identificados como Sergio N. de 25 años, así como Jesús del Carmen, alias el 20, además de Ana Cristina y Nayeli Fernanda, quienes viajaban a bordo de una camioneta Nissan Rogue de color negro con placas de Quintana Roo sobre la carretera 307 entre Cancún y Puerto Morelos. De acuerdo con la Fiscalía, agentes de la Policía de Investigación, adscritos a la Fiscalía Especializada en Delitos contra Secuestro y Extorsión, realizaban revisiones de vehículos cuando se percataron de la camioneta en la que circulaban esas personas, a quienes tras unas revisiones se encontraron varias dosis de marihuana, cocaína cristal, así como dos armas calibre con 380, por lo cual fueron asegurados y llevados a la Fiscalía en la avenida Guayacán, donde quedaron a disposición del Ministerio Público, quien determinará su situación jurídica en las próximas horas. Cabe mencionar que estas personas fueron aseguradas el día de ayer por la mañana y de manera preliminar se dijo que habían participado en un robo millonario. Sin embargo, posteriormente fue la Fiscalía que ya proporcionó más información y, bueno, dio a conocer que se trata de extorsionadores y no participaron en dicho robo. La información, Joana, muy buenos días.
2: Gracias, Alejandro, muy buenos días.
5: Buenos días.
2: Vamos a la pausa, regresamos enseguida con más información. Mario Vázquez y los deportes.
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7: Son las 8:07.
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0: ¿Viernes de café?
1: Gerardo, buen día. Mario. Así es. Confirma si el olor a café recién hecho está entre los top de olores en tu vida. Recién hechecito el café.
0: Sí.
1: Eso y el papalón, no es cierto. Y bueno, y la otra, muy, muy político como han estado. Café es la respuesta. ¿Me podrías recordar la pregunta? No lo contándoles así, cuando están atorados los políticos. ¿Me recuerdas la segunda pregunta? Pero bueno, ahí está, viernes lluvioso, 2 de octubre. ¿Dónde estabas? 2 de octubre, no se olvida. Hace 21 años, cuando los empezaba los efectos, me acuerdo, yo sí me acuerdo muy bien de la fecha, el 2 de octubre, siempre, pero de ese 2005, porque fue domingo, 2 de octubre, cayó un aguacero aquí, en Cancún, había un concierto aquí precisamente, estaba cuidando al Junior de brazos, y empezaba Katrina empezaba a pegar en Nueva Orleans. Y ese día ganó la selección mexicana sub-17, la que los niños héroes, los famosos niños héroes del fútbol, con todo respeto, no vayan a decir.
0: Y que esa generación se perdió todita.
1: No creo, ¿no?
0: Todita.
1: No creo que sea, no la llevamos bien.
0: Se perdió, Mario, por Dios.
1: Carlos Vela, ajá. Giovanni Dos Santos, Héctor Moreno, Efraín Juárez y César Villaluz. Estos cinco, es un cinco, los primeros cinco. No se perdieron tanto porque, sí ganaron, pero pudieron dar más.
0: A ver, yo digo, cuando digo que la perdimos fue porque...
1: No se explotó como debía.
0: Giovanni Dos Santos terminó como empresario, felicidades por él, pero, o sea, era, junto con Carlos, las máximas esperanzas futbolísticas del fútbol mexicano. No, los dos. O sea, obviamente la carrera de Carlos fue longeva. Es bien respetable la carrera de Carlos Vela. Literalmente, Mario, o sea...
1: Pero
0: cuando él dijo, ya no quiero jugar para la selección.
1: Pero bueno, es que esa selección... Y mira, estamos volteando a ver ahorita. Yo creo que esta generación hay que creerla. Y es parte, insisto, lo de Rafael Márquez. Yo le tengo mucha, mucha buena fe. Ya no es beneficio de la duda. Yo creo que sí hay que presionarlo, pero hay que dejarle el material. Lo hay.
0: Dos empates a mí me parece que es pan de lo mismo, ¿eh?
1: No.
0: Para mí fue pan de lo mismo. O sea, a ver, vienen con un envión...
1: Pero no son los mismos.
0: A ver, pero futbolísticamente... No, a ver... ¿Cuál renovado? Si son los que jugaron.
1: No.
0: El Piojo Alvarado no jugó el Mundial.
1: ¿Contra Perú?
0: No, bueno. O sea, cinco chicos nuevos. O sea, no me
1: parece. Hay que tomarlo como es un partido de preparación. Lo lamentable de fútbol mexicano es que no hay competitividad, competencia.
0: Discrepo.
1: O sea, volteas a la Champions, a la League's Cup y. Y ponen una cantidad de es que los viajes, es que en Estados Unidos nos tratan mal, hay que esperar mucho en los vuelos, o sea...
0: No, María, yo digo pan con lo mismo,
1: ver,
0: ¿no?
1: A ver, la actitud de Mora.
0: Lo que rescato...
1: Lo que dijo Rafa, ¿quién lo dijo también? Le deben de dar más tiempo a este chavo Vargas. En el Atlético de Madrid no lo va a tener.
0: A ver, pero
1: ¿por qué? ¿Porque no es bueno?
0: No, es que porque tiene, pero a ver, Álvaro Fidalgo, Álvaro Fidalgo también lo declaró, tiene a tres encima, o sea, a ver, él dijo, a ver, no, pero es del jugador, Mario, tiene que luchar el jugador por el lugar,
1: o sea,
0: ¿a ti te han regalado algo en la vida?
1: No, las ganas de vivir.
0: Todo lo que has logrado, ¿por qué has sido, amigo?
1: Sangre, sudor y lágrimas.
0: Yo te voy a decir, cuando era simplemente reportero.
1: Sigo siendo.
0: No.
1: De calle, como dicen.
0: No, a ver, sí, pero o sea, ya con un
1: estatus. El día a día.
0: A ver, pero con un
1: estatus. Ah, no, de que llegas acá me tocaron unos maestros.
0: O sea, pero te repito, o sea, pero ¿eres tú o es que ellos te tenían que dar el lugar?
1: Ahora, no, madre. Hay una crítica ahorita así de, ay, es que no hay teléfono, es que no contesta, es que en redes sociales, o sea, también mal acostumbramos. En la fiscalía en nuestros tiempos no nos daban información y la rascabas y la sacabas.
0: Es que no había boletines, Mario.
1: No, ¿qué es eso?
0: O sea, por Dios, o sea, hoy todos quieren peladito y a la boca y además, ¿para colmo? Los que escriben los boletines escriben tan mal que las mismas faltas ortográficas están en todos los muros de todos los periodistas.
1: Entonces, no lo revisamos.
0: No, por eso te digo. Entonces, o sea, a ver, no es el Cholo Simeone, no es este el chileno, el Pellegrini en el tanto el Atlético de Madrid como en el Betis, es el jugador, o sea, no es en el Porto el entrenador, tiene que ser Santiago Jiménez. Jiménez lleva 239 días sin gol, o sea, a ver, Mario, tú le tienes que trabajar todos los días. la gente que nos escucha en el camión, la gente que trabaja todos los días, ese la, le voy a decir la palabra, le chinga todos los días, Mario. ¿Tú crees que le regalan algo? Ah, no, es que mi jefe me tiene que tomar en cuenta. No, mano, ¿sí? O sea, es más, yo te voy a poner un ejemplo más duro. Es al revés. Hay gente que no es valorada en sus trabajos. Y sin embargo no se rinde. Y estos tipos no ganan una millonada. Entonces tú no me digas, pues, ¿quién le van a dar tiempo? No, le van a dar tiempo a ver que se lo gane el morro.
1: Por eso, no. Estás hablando de dos juegos. Tú ya querías que mañana en Estados Unidos, en California, en Arizona.
0: Dos juegos iguales en cuanto al sistema futbolístico.
1: No esperes como te digan que juegue como el Barcelona.
0: No, a ver.
1: Son años.
0: No, que lo hacen.
1: A ver, estás con Javier Aguirre y con Javier Aguirre era Javier Aguirre la cabeza. Rafa Márquez ni hablaba.
0: Un ejemplo.
1: Ahora Rafa Márquez tiene el mando.
0: No estoy hablando de que.
1: Son dos juegos.
0: Escúchame, no estoy hablando de que juegue con el Barcelona. Tenemos el mismo problema de hace 20 años. ¿Sabes cuál es? Jugamos como nunca y perdemos como siempre, empatamos jodidos. A ver, ¿tuviste las llegadas contra Perú? ¿Tuviste contra las llegadas contra Perú? ¿Cuántas llegadas tuvo contra Perú?
1: Porque no está acostumbrado el futbolista.
0: Goles que no se hicieron, Mario.
1: De Mora para acá, te lo cuento, esta generación no está acostumbrada.
0: No.
1: Tú ya quieres que sea campeón del mundo, jamás.
0: No. Quiero que metan goles y que ganen partidos.
1: ¿Dónde? Pues ponlos a jugar.
0: A ver, escúchame. ¿Cuántas llegadas tuvo México contra Perú? Yo sí lo sé.
1: ¿Cuántas
0: ¿Lo
1: tuvo Perú? ¿Cuántas tuvo Perú?
0: Tres y metió dos.
1: Ahí está. ¿No? ¿Perú dos? ¿Quedaron cuánto? ¿Cuántas tuvo?
0: ¿Cuántas tiró México?
1: ¿Cómo quedan?
0: 11, Mario, metió uno.
1: Por eso, no tienes el jugador.
0: Es lo que te digo. ¿Cuántos años tiene Perú? Eso 29. No lo hemos hablado desde el 93, 94.
1: ¿Cuántos jugadores metió Perú?
0: No.
1: ¿Cuántos jugadores killer tiene?
0: Y sigue
1: metiendo a Berterame.
0: Claro, porque ¿para qué llevas a Berterame? Claro.
1: Ahí sí te la compro.
0: No. O sea, con mucho respeto, cuando yo digo pan de lo mismo es porque seguimos fallando las mismas jugadas, el último pase no nos sale. O sea, menos, pero eso, Mario, viene desde la década, desde que tú jugabas fútbol.
1: No, pero no con Mora. Sí, claro, no teníamos un 10. ¿Cuántos 10 conoces?
0: Benjamín Galindo.
1: Desde esa época. Cuauhtémoc, Boy, Manuel Manso, Benjamín y ya. No, Coyote no era 10.
0: No, era un 6, clavado, un medio de contención.
1: Pero Ciña.
0: Pica piedra.
1: Pero bueno, y mañana se va a ver que, de qué manera te olvido. Si, mañana es contra Estados Unidos. Ahí ya. Acuérdate que Rafa Márquez tiene muchas deudas pendientes con Estados Unidos. Entonces yo creo que sí le va a gustar ganarle a Estados Unidos en Estados Unidos.
0: Pues ojalá que gane.
1: O que metan gol.
0: Y que metan gol, pues si ganas cometiendo goles.
1: O sea, ya te estás sacudiendo la malaria de las años, décadas. Te la voy a poner, y ahorita en la reflexión que venía. Si logra ese cambio, México, te estarías tardando 100 años en cambiar de mentalidad. ¿Cuándo fue el primer mundial? 1930. Sí. ¿Cuándo sería ese despertar? 100 años. 100 años.
0: Y no de soledad, precisamente. Sino de fallar goles a los brutos.
1: Sí, pues porque así
0: y de jugar mal.
1: El entrenamiento, ve los entrenamientos de
0: México,
1: los chavos.
0: México es el equipo más perdedor en la historia de los mundiales.
1: Ahí te va, pero ¿has estado más ahí? ¿Es el que más ha estado ahí?
0: Háblame del calor mejor, Mario.
1: No, otro. Hablando. Es que si hablamos del calor, lo bajamos para acá apenas y ganó 82-71. Llegó a tener ventaja de 22 puntos y.
0: Oye, pero.
1: Y luego la otra, apenas y ganó. Todavía está vivo en terapia intensiva.
0: No está vivo.
1: 82-71. Te lo marcan como si fuera.
0: A ver, si hoy gana el calor y gana Santos y gana Freseros. Se acabó la temporada.
1: Si no gana.
0: No. Aún ganando. A ver, no. Es que te dije que ya no dependía de ellos.
1: No depende de ellos.
0: Tiene
1: dos meses que no depende de ellos.
0: O sea, a ver, necesita ganar el calor, que se mantiene en el penúltimo lugar, en lugar número 13, en la tabla 13 de 14. 7 ganados, 18 perdidos. El doceavo lugar, que es el que aspira a play-in, es Santos de San Luis, 9-16, Freseros 9-16 y Abejas 9-16. Abejas ya no los vas a conseguir, no los vas a alcanzar por el tema del average. Pero el calor necesita ganar y que pierdan los dos hoy para ponerse en juego y llegar a la última serie con posibilidad. Hoy gana, pero gana Santos y gana Freseros, adiós, se acabó la temporada.
1: Bueno, hay que ganar, hay que terminar con un triunfo. Y el otro, adelantito, otro, Interplaya. Les armaron toda una red, hay un sistema.
0: Sí, sí, sí.
1: Y les dolió porque no camina tampoco este proyecto. Me van a decir, bueno, van 5 jornadas en la Liga Primera Premier. 4 derrotas, 1 empate en el fondo de la tabla. Mañana juegan contra Deportivo Venados. Pensábamos que el Kaiser, José Luis Trejo, iba a aportar algo, no se ve, y bueno, pues estás hablando, el argumento que tienen ellos es el desarrollo de talento, te lo compro. 4 jugadores de 16 años, 12 de 17, 7 de 18 y 4 de 19. Pero bueno, hay que ver, talento local, hay que ver, porque el Inter no camina y se está empezando a alejar. Bueno,
0: ayer hubo una conferencia, sí, de prensa, ¿no? Patricia, sí, sí, Fajardo, quien es la presidenta del
1: con
0: club.
1: Con José Luis Trejo, el director técnico.
0: Ajá, dice que, así lo dice tal cual, que señaló que la crítica forma parte de la dinámica del fútbol. Sí, Pati, mi querida Pati, te mandamos un abrazo, pero se necesitan resultados, porque los equipos deportivos viven de resultados, no viven de las dinámicas, no viven de la estrategia, no viven de la publicidad ni de la promoción. Viven, sobreviven, crecen de resultados. O sea, y eso que me digas a mí que tengo cinco chicos de 16 años, es tu obligación. O sea, a ver. Bueno. O sea, es la obligación. O sea, a ver.
1: Entonces, los chicos, entonces, están mal.
0: No.
1: Pues, ese argumento de que es que las Chivas juegan con puro mexicano.
0: Ajá. Pues es tu tema, no nosotros. Yo les pregunto, yo hago una pregunta y lo voy a averiguar. ¿Cuánto gana José Luis Trejo? Yo quiero saber cuánto gana José Luis Trejo. Y a partir de ahí, te voy a decir lo mismo que le dije en su momento a Daniel Arreola. Tú traes a 10 jugadores foráneos, incluidos el Musumbito.
1: Colombiano, uf.
0: Al Musumbito, que les pagas en lugar de jugar. A ver, si vas a perder, no regales el dinero, porque Trejo no ha hecho la diferencia. Sácalo, lo que le pagas a él, inviértelo en jugadores juveniles quintanarroenses, y entonces tienes un argumento de que estás desarrollando jugadores y de que esta temporada no va a ser. Pero cuando tú pagas dinero de más en un club como Pioneros y ahora Interplaya, los dos en la misma bolsita, pues entonces, ¿a qué estamos jugando? No tiene que ser un tema político, tiene que ser un tema deportivo.
1: Lo hacen político porque estás hablando, sí, de recursos públicos.
0: Claro.
1: Toc, toc, el Cancún FC, las Iguanas, están sacando jugadores. Toc, toc, vámonos que es viernes.
0: Y preguntamos, y lo averiguamos para que vean que no hablamos al garete. Gracias, Mario.
1: Excelente mañana, buen fin.
0: Gracias a usted también por el favor de su atención. Con esto llegamos al final de la primera emisión de Informativo Turquesa. Se quedan a continuación con Joana Maldonado en Denuncia Ciudadana a través de Radio Turquesa Peninsular. 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
1: Son las 8:25.
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0: Hoy es viernes, bienvenidas y bienvenidos a Denuncia Ciudadana a través de Radio Turquesa Peninsular, la que manda. Yo soy Joana Maldonado, les damos la más cordial bienvenida a este espacio de denuncia, donde tu voz es lo más importante para nosotros, desde luego, hacerla escuchar. Y bueno, pues muchísimas gracias por estar con nosotros. Insisto, hoy ya es viernes, ya no es el Día Internacional del Café, pero seguro habrá algún pretexto porque hoy está el clima nublado y se antoja un buen café o un té, no sé qué prefiera. Por supuesto con el pan, porque todos lo preferimos, así que es viernes, vamos a disfrutar mucho este día, y bueno, pues les recuerdo que tenemos un número de WhatsApp para que usted se enlace con nosotros, 9981-269907. Hoy es viernes jurídico y nos acompaña el abogado Orlando Suastegui. Muy buenos días.
1: Hola, buenos días, ¿cómo están? Mándenos todas sus consultas jurídicas, estamos aquí para poderles apoyar.
0: Gracias. Ahí está. El tema prácticamente maneja todos los temas el abogado. Vamos a hablar de temas bien importantes porque se están registrando muchos despidos en los centros de hospedaje, en los hoteles. Ya no solo son los descansos solidarios, sino son despidos y hay denuncias y ya iniciaron ya los trabajadores con los procesos jurídicos. ¿Qué tiene que hacer? Vamos a platicarlo en un momento más con el abogado. Mientras tanto, también les recuerdo que nos estamos enlazando a todas las estaciones de Radio Turquesa, todas las frecuencias en este momento a lo largo y ancho de territorio de Quintana Roo. Y en un momento más también nos enlazamos a Yucatán, Campeche y Belice. Gracias por enlazarse también a través de www.radioturquesa.fm y en la aplicación de Radio Turquesa. Y bueno, también les recuerdo que pueden enviarnos sus mensajes y adjuntarnos fotografías, videos para evidencias, según sea el caso, algún, bache, todos esos temas nos tienen que adjuntar imágenes. Y les agradecemos también la dirección completa y la ubicación GPS, que son muy importantes para que podamos pasar su información. Y saludo a Yasmín Bautista, la operación de este espacio, Jairo Ruiz, a cargo del streaming. Estamos también a través de Facebook en Denuncia Ciudadana Turquesa, y Vale Peláez atendiendo sus mensajes a través de WhatsApp y en redes sociales. Y bueno, ahora sí, vamos directo con lo que nos corresponde. Bueno, hay muchas placas perdidas, seguimos recibiendo reportes de placas perdidas. La sugerencia, la invitación es a que se asegure que esté bien puesta, que los tornillos estén bien apretados, y de manera adicional ajústelas con cinturones plásticos, esos que venden en las lapaderías, en las ferreterías, de modo que no se muevan. Es muy caro recuperar una placa perdida, más bien ir a hacer todo el trámite. Hablábamos ayer que está más o menos en 3,000 y cacho para poder hacer, además del tiempo que hay que ir a perder a la dirección de tránsito, a la fiscalía y al SATQ para reponer el juego de placas. Entonces, mejor prevenga, las lluvias van a continuar, y bueno, pues la invitación a que lo haga, nos dicen por acá, encontré una en la laguna de la ciudad que casi nos inunda, ojalá el dueño deje una planchita de chelas, pero si usted está buscando la placa, es la placa frontal USA, guión 396-P, bueno, pues ya la encontró alguien por acá, cualquier información, comuníquese al 98 44 44 84 33 con Jesús. Ahí encontró esta placa USA 396P, es la placa de enfrente. Y bueno, ahora sí, abogado, ¿qué está pasando en los hoteles?
1: Bueno, esta semana, la verdad, sí, hemos tenido la oportunidad, nos han contactado aproximadamente 20 personas, los cuales nos están diciendo, oiga, fíjese que ya a partir, los descansos ya dejaron de ser los descansos solidarios, y lo que está pasando es que están haciendo mucho el recorte de personales, y pues realmente sí me llamó mucho la atención, porque pues realmente entendemos que estamos en una temporada un poquito baja.
0: Muy baja.
1: Demasiado baja. Lo que sí no está correcto es que hay empresas, no todas, que pues prácticamente en el momento los mandan a llamar y los están obligando a firmar su renuncia o su finiquito de manera voluntaria, por así decirlo. Y lo cual nos dicen es que realmente pues ya tenemos el temor, porque nos dicen, primero nos pasan una encuesta en una tableta, imagínense. Nos dicen, nos pasan una encuesta en la tableta, y esa misma encuesta nos la están llevando impresas y las estamos firmando. Pero lo que les llama la atención es que dejan un espacio prácticamente como para poner un párrafo, ¿sí? Porque pues realmente me la mostraron. Yo le dije, oigan, ¿nos puedo sacar a al aire, lo puedo mostrar? Me dijeron, no, porque pues realmente tenemos
0: algún temor
1: por alguna represalia. Y yo le decía, le dije, oye, ¿y cuántos han firmado? Alrededor de las personas que nos están marcando, porque este fue un grupo completo de 20, fueron como 30 personas, pero ahorita fueron como 20, uh-huh. Pues prácticamente 10 o más, pues prácticamente los han firmado. Y pues obviamente todos me dicen lo mismo, es que esa encuesta...
0: Ajá, no es un espacio en blanco que el recursos humanos le coloca cualquier cosa,
1: sí,
0: en la que se supone firmas de acuerdo, ¿no?
1: Sí, en teoría, realmente cuando pues pase eso, y si ustedes ven un párrafo que le ponen, no sé, pueden poner alrededor de 10 o 5 líneas, digo, hasta en una, lo que pudiera pasar, pues prácticamente se testa, ¿sí? Para que ese espacio pues obviamente no tenga cierta validez. Le ponen,
0: okay. ¿Cuál es la sugerencia?
1: Cruzan una raya.
0: Okay.
1: O con una pluma.
0: O ponerla así, rayas.
1: Ajá.
0: El punto es ocupar eso, de ese espacio en blanco. Ojo ahí con este,
1: sí,
0: con este consejo que nos da el abogado. Si usted representa esta situación en la que le muestran un documento, aparentemente una encuesta, en la que aparece este espacio en blanco, ráyala. O ponga, aquí no hay texto, así. Aquí no hay texto, póngala con letras, en pluma, en bolígrafo. O ponga unas rayas ahí, sin texto. Yo creo que esa sería la solución, ¿no? O sea, el tema de prevenir que en ese espacio que le están dejando en blanco, no coloquen algo así como, acepto que me den un peso por mi renuncia, ¿no? Por
1: sí, ejemplo. Claro, sí, no, no, sí, sí.
0: O sea, en el caso muy extremo, claro, eso no va a ocurrir.
1: No, pero sí pasa. La realidad es que sí pasa eso. De hecho, ahorita también, por ejemplo, lo que pasa es, lo que me dicen es que, miren, nos sientan y nos están presionando. ¿Para qué? Haz de cuenta, nos llevan alrededor de 5 o 10 hojas, o sea, una encuesta mega largota, así de que, oye, pues dale al grano, me vas a despedir, me vas a reubicar, cuáles van a ser las
0: condiciones. Y habría que ver cuáles eran esas preguntas que dice la encuesta. Si, pues, ¿consideras que tienes un buen ambiente de trabajo? O de ese
1: de
0: tipo
1: hecho,
0: de preguntas,
1: sí,
0: en las que de alguna manera la empresa se deslinda. Pues si el trabajador está diciendo que no tiene ningún problema, ¿no? En la empresa, o sea, se deslinda de alguna manera de la responsabilidad que pudiera tener en algún caso si hubo acoso laboral o alguna otra situación, ¿no?
1: Fíjate que estoy recordando una de las preguntas y fue una pregunta capciosa que decía, ¿cuándo fue la última vez que dejaste de tener problemas con uno de tus compañeros? Fíjate que sí tienes razón. Sí, sí, vi esa una pregunta así prácticamente,
0: sí,
1: la que mostraron.
0: Amañada, pues.
1: Sí, y entonces, ¿qué es lo que pasa? Usualmente, ese tipo de encuestas... hay empresas que ya están, vamos a hacer, hay empresas que están bien organizadas y tienen su reglamento interno y que ese mismo tipo de encuesta pues realmente lo pueden poner y pueden hacer un tema de una acta administrativa. Ok, ahí vamos a ser bien claros. Hay mucho debate en que si un acta administrativa tiene o no tiene consecuencias legales, si los tienen, si el patrón realmente tiene todo
0: documentado
1: y su reglamento lo tiene ante los centros de conciliación o ante la secretaría en este caso. Allí, pues prácticamente pensándolo de esa manera, fíjate que sí vi esa pregunta y sí la repetí y dije, me llamó mucho la atención, pero sí tienes razón, ¿eh?
0: Sí, sí, claro.
1: Sí, entonces...
0: De alguna manera te llevan a que estés casi declarando, ¿no?
1: Caigas en el error.
0: O sea, estás señalando, pues sí, yo he tenido problemas, también he llegado tarde, ¿no? De alguna manera, pues,
1: sí,
0: están las preguntas enfocadas a eso. Pues hay que tener mucho cuidado. Digo, la recomendación a la gente que trabaja en los centros de hospedaje, sabemos la situación difícil, pero ojo también, muchos de estos hoteles son de empresas extranjeras.
1: Sí.
0: Entonces, seguramente este tipo de documentos, no solo aquí, los aplican en los hoteles de España, en los hoteles de, no sé, de otro lugar, en donde ya tienen bien estructurado ese tipo de alguna manera, hasta manipulación, ¿no?
1: Sí, de hecho también el tema es que nos decían, oigan, es que también nos obligan a hacer los contratos en el momento de la firma del finiquito o reubicación, que vamos a hablar del tema ahorita de la reubicación. Y yo lo que le decía, oye, pero pues ¿por qué te están haciendo firmar un contrato que se supone que se supone que la empresa cuando te dio el empleo, pues firmaste un contrato? ¿Por qué? ¿Por qué lo menciono? Y esto es bien importante. Las condiciones de trabajo que tú firmaste en algún momento. Vamos a poner el ejemplo. Si tú vas a ser una, no sé, un mesero, un cantinero, una recepcionista, pues en el momento que te dieron el trabajo, pues obviamente eso es lo que decía que tú ibas a realizar. ¿Qué pasa también? Cuando realmente firmas un contrato, a veces el puesto, pues como que no coincide con lo que realizaste o realizabas o vas a realizar. Entonces, mucho de eso, en esos casos, se llama pues prácticamente hacer una modificación a el ofrecimiento de trabajo, y que esa puede ser una rescisión de contrato por parte de los trabajadores. O sea, no es lo mismo que tú realmente seas mesero y pases a ser seguridad, vigilante, y que te quieran ofrecer un trabajo con las nuevas condiciones, con un nuevo puesto, ganando lo mismo, está bien, pero no es la función que tú vas a tener.
0: A ver, justamente, te conozco el caso de una persona que se estaba desempeñando incluso como gerente interino, le subieron el sueldo. Lo regresaron a otro cargo dentro de una estructura de un lugar, de un bar. Le bajan el salario, ¿eso es?
1: No, de hecho ellos, con ese mismo acto, si él lo puede demostrar, él puede, o él o ella, digo, o ella, hay que ser inclusivos, puede mandar, porque ciertamente tú no le puedes modificar las condiciones del trabajo a un trabajador de la noche a la mañana. Tienes que llamar por un proceso, y el proceso tiene que estar debidamente justificado. Ok, entendamos que estamos acostumbrados a decir, ok, no sé, tú a lo mejor vas a desempeñarte, estás desempeñado como contador de un área específica durante 10 años, ¿sí? Entendemos que a lo mejor tú durante la práctica, estoy poniendo el contexto de un contador,

0: hacen el cambio y tú te haces cargo a lo mejor de 5 o 10 personas, pues obviamente muchas veces te dicen, vas a estar a prueba un determinado tiempo. Ok, pasa un año y te dicen, no, fíjate, ¿sabes qué? Pues realmente pues no cumpliste, no debiste, y lo que nosotros traemos como bono...
1: Okay, te lo vamos a quitar.
0: Sí, y eso de cierta forma es una cuestión que tú puedes solicitar una rescisión de contrato y tú puedes ir ante la junta y demostrarle, decirle, mira, pasó esto y realmente me están haciendo esto. Vamos a hacer...
1: Ok, ¿qué pasa cuando en este cambio de circunstancias a la persona que estaba como encargado en una barra, en un lugar, lo pasan a hacer otra labor que requiere más responsabilidad, más actividad, no le suben el salario, o se lo suben y luego se lo bajan cuando ya la devuelven al área, lo que estamos comentando, digo, para términos más generales, ¿no?
0: Claro.
1: ¿Qué pasa cuando no existe un contrato?
0: Para el patrón, muy mal.
1: Ok.
0: ¿Por qué? Porque pues realmente acordémonos que la legislación laboral protege al trabajador.
1: Aunque no haya contrato.
0: Lo que dice la ley de manera tácita. Si no existió contrato, pues prácticamente aquí hay una relación de laboral. Okay. Por eso volvemos. Hay que tener bien estructurados los patrones, toda la cuestión que le corresponde a la cuestión corporativa interna de sus trabajadores. Si no, híjole, pues, bienvenidos los trabajadores, por favor, nos pueden mandar un mensajito y con mucho gusto los atendemos.
1: Sí, vamos a atender los mensajes justamente porque nos están preguntando. Dice, buenos días, es un mensaje, no diga mi nombre. Hace 15 días me despidieron de una empresa de construcción, no me han liquidado, que 25 días me pagan, ¿puedo hacer esto? ¿Qué puedo hacer? Pregunta la persona.
0: Primero, ver que te paguen tu quincena, que pues ya laboraste. Digo, no sé, vamos a poner ejemplo, si fue el 30, te debieron de haber pagado completo la quincena del 30. Segundo, no esperes 25 días. ¿Por qué? Porque de cierta forma te están llevando a que caigas en el error para que pasen los 2 meses. Insisto, si tienes un...
1: ¿Cuál error sería ese?
0: Pues realmente lo que te dicen es, a ver, te vamos a llevar a 25 días. Fíjate que todavía no tenemos...
1: No sale el pago.
0: Todavía no sale el pago.
1: Ok, y así se hace en 30 días.
0: Y así se hace en 30, no más.
1: Y 35, y luego 40.
0: Y se fue el tiempo de los 60 días, pues prácticamente, o sea, los 2 meses.
1: Cuando una persona termina o la despiden de un empleo, ¿tienen hasta 2 meses para liquidar?
0: No. El tema...
1: No tiene que ser inmediato.
0: Sí,
1: pero
0: claro.
1: Pero si pasan más de 2 meses, ¿ya el trabajador ya no puede reclamar?
0: No.
1: Ojo, entonces no te esperes, hay que ir a presionar. No, mi liquidación la quiero ya. O sea, y va para todos, ¿no?
0: Pues sigo que nos manda un mensajito y nos vamos a los centros de conciliación. Y de manera pronta y expedita.
1: Y ahí sí, rapidísimo.
0: Uy, sí, nos ha tocado. Desafortunadamente, nos ha tocado que en los centros de conciliación, los servidores públicos que están ahí, en vez de ser neutrales, no lo son. Pero hemos tenido buenos resultados, créame.
1: Okay.
0: Demasiado y buenos resultados. Y sí, no te esperes, mándanos un mensaje. Y si no, acércate a la Profedet, te van a dar una asesoría gratuita. Digo, lo puedes hacer de esa manera o lo puedes hacer con
1: y,
0: un particular.
1: Y no se deje, no se crea que porque el patrón tiene una gran empresa, a veces a ellos mismos saben que precisamente por eso, porque los trabajadores se dejan, siguen siendo impunes y siguen haciendo ese tipo de cosas, ¿no?
0: Sí, de la empresa de los chiles no vamos a estar hablando.
1: No se deje.
0: Sí.
1: Buenos días, dice, mensaje anónimo. Tengo 20 años como trabajador hotelero, pero el tema es que del que hablan es más visto en hoteles de inversión de origen española. Lo que les comentaba, o sea, son extranjeros. Yo no he vuelto a trabajar en esos y es que abundan. Los mejores lugares donde he trabajado son cadenas inglesas o mexicanas. Saludos, un abrazo fuerte. Y también dice, lo mejor que podemos hacer como trabajadores es conocer la ley para poder defender nuestros derechos. Gracias por tu comentario, coincido. Y qué bueno que comentas eso, o sea, para que la gente sepa, ¿no? Esas empresas que ya sabemos cuáles son y que violentan los derechos de los trabajadores, porque, insisto, además ya traen otro tipo de cuestiones más internacionales, los de recursos humanos, que son capacitados justo para engañar a la gente.
0: Sí, de
1: buenos hecho. Días, dice, pregunta para el abogado. Si ya terminó mi primer contrato de prueba de un mes y me dan a firmar uno más, pero sin finiquitarme o liquidarme del primero, ¿qué ocurre? al finalizar mi contrato, sea de 1, 2 o 3.

0: tres meses, ¿es finiquito o liquidación?
1: En este caso, pues tú tienes una liquidación. Y segundo, felicidades, ya tienes un trabajo permanente, porque pues prácticamente la ley ya no te... ya no está haciendo esa diferencia de si tiene un contrato o no. Si tú sigues trabajando en las mismas condiciones, no te liquidaron, no te dieron el tiempo establecido para que tú te puedas reincorporar, tuviste un horario de trabajo, sigues teniendo un horario de trabajo, te siguen pagando a las mismas fechas, sigues asistiendo a los mismos inmuebles, sigues haciendo home office, tienes documentación, correos, pues realmente ahí le corresponde a la empresa. Pero bueno, de cierta forma, volvemos. No sé lo que en algún momento acordaron. Mándanos un contexto, un mensajito y te damos un poquito más de contexto.
0: Bueno, por acá también nos mandan, buenos días, disculpe, sigo sin seguro social desde abril. O sea, entró, supongo, a trabajar, desde abril no le han dado el seguro social. Que pregunta, ¿qué es lo que puede hacer?
1: Creo que ya nos había contactado a esa persona y lo que le decíamos es que le mandes un correo de los de Recursos Humanos. Ahora bien, también... te pedimos de favor, pues que pidas tu contrato, porque realmente hay que desglosar qué es lo que dice, si tu trabajo te lo ofrecieron con las prestaciones de ley. Ojo, entendamos, eso ya le corresponde pues prácticamente al patrón estar pagándolo. Y si no, tú, pues mándale un mensajito a los de RH y te puedes acercar a la Profedet para ver si se puede hacer una denuncia. Insisto, son muchas personas las que denuncian, porque pues obviamente lo que ahorita... y si ahí son honestos, dicen, es que ahorita está muy bajo. Tú toma la decisión, ¿sí? Al final, ¿qué es lo que te va a ayudar? La forma en la que tú estés presionando, ¿sí? Con RH, que al final, si tú tienes la vacante que sea prestaciones de ley, pues dame las prestaciones de ley. Si ellos entienden que las prestaciones de ley son pagarte por algún asimilado, pagarte en efectivo, pues esas no son las prestaciones de ley del patrón. En realidad los patrones lo saben. Digo, ¿para qué nos hacemos también?
0: Ahí está. Dice que no hay recursos humanos.
1: Bueno, pues mándenle directamente al patrón.
0: Ver, ¿puede él acudir, por ejemplo, nos comentaba hace tiempo, puede ir a acudir directamente a la ventanilla del Seguro Social y decir, trabajo en tal empresa, vengo por mi Seguro Social? O sea...
1: sí, puedes ir a denunciar.
0: Y entonces denuncias que el patrón no te está dando el Seguro Social y probablemente esté evadiendo impuestos. O sea, sí, esté evadiendo el pago del Seguro Social.
1: La sanción, la verdad, sí es muy fuerte. Y los del Seguro Social, lo que sí tienen es que si son... un poquito complicados y
0: a nadie le conviene eso.
1: No, y al patrón menos realmente, porque le van a hacer una auditoría de ver de cuántos trabajadores no realmente no está pagando.
0: Bueno, dice por acá, vamos un poquito rápido, tenemos dos preguntas para antes de despedirnos. Buenos días, una pregunta, llevo trabajando 5 años en una empresa pequeña, he trabajado sin seguro social y cuando he de sacar la credencial del aeropuerto me dan de alta unos días y me vuelven a dar de baja el seguro. Si me corren, ¿puedo pelear mi finiquito?
1: Es que de hecho ya te corrieron en el momento que te dieron la baja y lo puedes utilizar porque realmente no hay motivo. Si no te ha notificado el tema, volvemos, las modificaciones al contrato, alguna reestructura en algún área, pues con la simple baja que tú tienes demostrando, tú te puedes acercar al centro de conciliación y decir, oye, a mí me despidieron.
0: Claro.
1: Y con eso puedes comprobar, ¿sí?
0: Ahora, aquí dice, buenos días, si trabajo con un patrón que no me da seguro y en el trabajo pierdo un ojo, no sé si es un caso real o es solo un supuesto, ¿no? Espero que sea un supuesto. Dice, ¿qué procede?
1: Pues, primero vete a denunciar al IMSS. Hay una cuestión que se llama capital constitutivo y son unas mega multototototototas que les van a caer a los patrones, más si perdiste un ojo, porque pues prácticamente nuestro cuerpo se divide de ciertas formas en precio y en dinero. Uh-huh. Si tú pierdes un ojo, pues prácticamente tú ya tendrías una pensión.
0: Sí,
1: hay que vida. Sí, ya será parcial. Si en dado caso, pues realmente pues puedes realizar algunas labores o... definitiva, en dado caso que tú ya no puedas ejercer alguna otra cuestión. Ahí sí yo te invito y que te acerques al Seguro Social, veas esa cuestión, que tú demuestres que realmente fue un riesgo de trabajo.
0: Claro.
1: Y a denunciar.
0: Sí, fue un riesgo de trabajo. Sobre todo, el tema es que, no es más la multa al propietario, sino lo que le corresponde al trabajador, ¿no?
1: No, sí, digo, qué delicado.
0: O sea, la multa, obviamente, pues ya será su arreglo, pero supongo que las personas quieren resolver su asunto personal, ¿no? Antes de...
1: pues es que si perdiste un ojo, digo, es muy delicado.
0: Claro, claro.
1: O sea, ahí realmente, y sí, Desconozco por qué no te has acercado a hacer una denuncia. Muchas veces, y la verdad, por cuestiones mínimas, yo he conocido a personas que van y denuncian, pero aquí ya por un ojo.
0: Sí.
1: Híjole.
0: No es una cuestión mínima.
1: No.
0: Y dice, bueno, ¿qué pasa cuando una empresa, y mantienen un horario de 8 de la mañana a 7 de la tarde, se les cuestionó respecto a cómo se hará con la nueva ley? Dijo que ninguna ley le va a hacer cambiar sus horarios, que ya tiene años así, y así va a seguir. Obviamente se habla a la reducción de salarios, de horas de trabajo, que inicia a partir del próximo 2027, y que dice, si la empresa dice, nosotros no vamos a cambiar horarios.
1: Bueno.
0: Que nada más es media hora, ¿no? La que se ajusta el próximo año.
1: Sí, no. Si es una plática un poquito larga, la podemos dejar para la siguiente, si gustan.
0: Claro, sí.
1: Lo único que te diría es que, pues, prácticamente, pues, lo tienen que respetar, nadie está encima de la ley. Y claro, menos en la cuestión laboral y el patrón que esté consciente.
0: Y mira, seguramente que una vez que inicie el 2027 habrá inspecciones y la Secretaría de Trabajo y Previsión Social estará haciendo lo propio, obviamente, ya revisando y vigilando que se esté cumpliendo como lo hizo en su momento con la ley Silla, con la norma 086.
1: ¿Eh? Sí, claro.
0: Y todas estas normas que se tienen que aplicar sí o sí, que no son opcionales para los centros de trabajo.
1: No.
0: Y entonces, pues ya se podrá analizar esto, pero va a ser paulatino. Recuerda que no es como que ya el próximo año ya tenemos 40 horas, como los diputados y diputadas y Senado nos dijo, sino que va a ser paulatino. Hay que explicarlo muy bien, porque eso ese seguramente es un tema bien importante. El próximo viernes prometido que vamos a hablar.
1: Claro.
0: Ya no se nos olvida, ya cuando me pregunta, ¿hay pendientes? Ya no se nos olvida que ahí está ese pendiente.
1: Anotado.
0: Nos despedimos. Abogado, gracias.
1: Muchas gracias, buen fin.
0: Igualmente para usted, y gracias a todas y todos ustedes que nos acompañaron en esta mañana viernes y a lo largo de esta semana. Cuídese mucho, va a haber lluvias, cuídese, maneje con cuidado, no salga si no es necesario, los encharcamientos en todas partes. Así que, bueno, les dejamos el número de WhatsApp, 9981-269907, se queda abierto para sus mensajes. Por favor, quédese con la programación de Radio Turquesa. Viene Heiler Casanovias y La Botana. Bonito fin de semana.

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1: Son las 8:55.
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1: Son las 9:16.
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0: Son las 9:30.
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1: Son las 9:53.
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1: Son las 10 con 15 minutos.
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0: Son las 10
1: con 27 minutos.
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1: Son las 10 con 40 minutos.
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1: Son las 10 con 54 minutos.
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0: Son las 11 en punto.
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1: Hola, buen día, hola, hola. Quisiera pedir una canción de Maldita Vecindad, Un Gran Circo.
2: Buen día.
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1: Son las 11 con 14 minutos.
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1: Son las 11 con 28 minutos.
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1: Hola, John, buen día. Quisiera pedir una canción de Molotov. Quiten el trap. Saluditos.

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1: Son las 11:42.
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1: Son las 11:52.
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1: Hola, Complacencias Express. Muy buenos días. Saludos de Camina, Complacencias Express. Saludos de Camina, y me puedes y ponle una canción Tragedy de Peaches, por favor. Gracias. Que tenga un excelente día. No se vayan, hombre.

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1: Son las 12 en punto.

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1: Son las 12 con 14 minutos.
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1: Son las 12 con 27 minutos.
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0: de ahí.
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1: Son las 12:44.
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1: Son las 12:55.
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1: Es la 1:15.
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0: Es la
1: 1:27.
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1: Es la 1:41.
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1: Es la 1:54.
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1: Son las 2:00 PM.
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0: Muy buenas tardes, hoy es viernes 2 de octubre de 2026, estamos ya en la segunda emisión de Informativo Turquesa y estas son las noticias. La baja afluencia de turistas provoca que lugares con más de 40 años en Plaza Maya tengan que bajar sus cortinas. Siguen sin entender los prestadores de servicios turísticos y denuncian en redes sociales que pretendían cobrarle 100,000 pesos por renta de un vehículo en el aeropuerto de Tulum. Al cierre de la semana, los hoteles en Cancún están ocupados a menos del 60% y en el aeropuerto repuntan las operaciones aéreas. Trabajadores de la Comisión Ejecutiva de Atención a Víctimas mienten, dan a conocer información falsa, revela la Secretaría de Gobierno de Quintana Roo. Es excesiva la ley antimemes aprobada por el Senado de la República. No se puede jalar el hilo, ya que servidores públicos están expuestos a la crítica, señala el diputado Hugo Alday. A pesar de las fuertes y constantes lluvias que se registraron esta semana en Cancún, las actividades náuticas se desarrollan con normalidad. Coparmex Riviera Maya rechaza el aumento al derecho de no residente porque pone en desventaja al destino al encarecerlo. Un hombre de origen canadiense, considerado objetivo prioritario del Atlas delictivo de ese país, fue detenido por la Interpol en Playa del Carmen. Y en los deportes, el Cancún FC buscará en casa retomar el paso ante el Tapatío este sábado en el Estadio Andrés Quintana Roo. Con esto y más, estamos ya en la segunda emisión de Informativo Turquesa.
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0: ¿Qué tal? Muy buenas tardes, les saludo nuevamente. Mi nombre es Manuel Sánchez, les saluda a nombre del titular de este espacio de noticias, Gerardo Reynoso. Les agradecemos que nos acompañen a este recorrido informativo hasta las 3 de la tarde. Hay mucha información, ya estamos a 2 de octubre y el año pues continúa avanzando con mucha rapidez. Si ya tuvieron la oportunidad de visitar mercados, supermercados, tiendas departamentales, pues ya, aunque estamos cerca de las festividades de Halloween y de Día de Muertos, pues prácticamente se está combinando ya con la mercancía de la Navidad. Esto pues ya lo veíamos desde agosto, cuando pues comenzó a introducirse al mercado precisamente todos esos productos de las festividades de este último trimestre del 2026. El año ha pasado muy, muy rápido, ya prácticamente estamos avanzando en este mes de octubre, que también pues es de gran relevancia en temas de salud. Es el mes rosa, considerado por la lucha contra el cáncer de mama. Si tienen la oportunidad de pasar ahí por la avenida Tulum, verán que ya el Palacio Municipal pues está con este moño rosa, será iluminado por las noches precisamente como parte de esta lucha contra el cáncer de mama. En el mercado 23, mucha actividad comercial precisamente por estos días festivos, ya están alistándose también para el Janal Pichán en Puerto Juárez, y bueno, pues todo esto conlleva a una importante afluencia tanto de turistas, que así esperamos que sea este 2026, y por supuesto también una reactivación del comercio después de un mes complicado que fue septiembre. Muchos, después de que concluyó este mes que se conoce popularmente como septiembre, pues han celebrado que sobrevivieron precisamente a este complicado mes con ocupaciones hoteleras bajas, y que por supuesto pues implica de forma directa el que no venga el turista en los bolsillos de los cancunenses. Vamos ya de lleno con la información, nos trasladamos hasta el municipio de Tulum, y precisamente hablando de la baja afluencia de turistas, pues provoca que los lugares con más de 40 años en Plaza Maya pues tengan que cerrar, precisamente bajar sus cortinas. Ángel Leguán, muy buenas tardes.
1: ¿Qué tal, Manuel? Muy buenas tardes al auditorio. Pues bueno, como bien comentas, pues bueno, después de 40 años trabajando en la Plaza Maya, ubicada justo a la entrada de la zona arqueológica de Tulum, Omar Castillo anunció que cerrará su negocio ante el desplome de sus ventas, y en la misma situación se encuentran otros 8 establecimientos. El comerciante aseguró que la falta de visitantes frente a su local se ha vuelto insostenible, pues bueno, continuar con una actividad a lo que dedicó gran parte de su vida. Castillo recordó que llegó desde la apertura de la plaza, surgida según su testimonio de un proyecto gubernamental relacionado con una cooperativa de mujeres. Comenzó vendiendo artesanías y posteriormente pasó a ofrecer refrescos en un pequeño local, pero las ventas han ido disminuyendo. ¿A quién le vamos a vender?, cuestionó él al explicar que al regresar las artesanías tampoco representaba una alternativa ante la escasez de compradores. Y pues bueno, el comerciante atribuyó que parte de esta situación al funcionamiento de los carritos de golf que trasladan a los turistas, a la zona arqueológica. Explicó que cuando operaba el anterior trenecito, los tiempos de espera permitían que algunos visitantes optaran por caminar y pasaran frente a los establecimientos. Ahora afirmó que a la circulación continúa de unidades, reduce las oportunidades de que el turismo recorra los comercios. Nomás estamos mirando cómo pasan los carritos llenos y nosotros nada, así expresó según Castillo esta situación, lo cual señaló que también otros comerciantes también han bajado sus cortinas y apenas quedan 1 o 2 abiertos en el sector al cual se refiere. Por ello pidió a las autoridades revisar la frecuencia del transporte y sus puntos de ascenso y descenso para permitir que los visitantes caminen, exploren la plaza y conozcan sus productos. Para culminar, Omar Castillo no tiene otra actividad económica definida y señaló que permanecerá en su casa. En tanto, pues busca qué otra manera busca para sobrevivir, Manuel.
0: Pues ahí está, justamente cuando pues se toma una decisión para beneficiar a algunos, perjudica en alguna forma a otros, en este caso pues al comercio, que durante muchos años operaba precisamente de esta manera. Al momento de poner pues este trenecito, pues prácticamente pues si bien facilita a los turistas a llegar más rápido para el disfrute precisamente de Tulum, al momento de ponerlo, pues prácticamente deja en desventaja en cuanto a las ventas, y pues ahí están las consecuencias. Por eso siempre es importante escuchar pues las distintas voces, analizar antes de tomar una decisión, y hoy vemos justamente este impacto que se está teniendo. Pero también hay más información a propósito de temas de turismo, Ángel, pues parece que siguen sin entender los prestadores de servicios turísticos, y justamente una turista denunció, un turista denunció en redes sociales que pretendían cobrarle 100,000 pesos por rentarle un vehículo, esto en el aeropuerto de Tulum, que por cierto, se está quedando sin vuelos, ya lo habíamos dado a conocer, Aeroméxico ya salió, Volaris ya salió, y siguen e insisten en querer sangrar a los turistas, Ángel.
1: Así es, desafortunadamente, y pese a esta situación que bien comentas al principio, pues bueno, una viajera denunció que la empresa Next Rent a Car retuvo cerca de 100,000 pesos en la tarjeta de crédito de su amigo extranjero, pese a que, según relató, habían comprado en línea el seguro que consideraban de mayor cobertura. Explicó que reservaron por internet y acudieron al mostrador del aeropuerto de Tulum. Tras concretar el trámite y recibir las llaves, su acompañante le informó que le habían bloqueado temporalmente esa cantidad como pago de garantía por la utilización de dicha unidad. La mujer aseguró que solicitó documentos que justificaran el monto, pero únicamente le mostraron una fotografía de una pantalla. Añadió que experiencias anteriores con la misma compañía le habían retenido como máximo 8,000 pesos, ya que no es la primera vez que viaja hacia este destino turístico. Después de aproximadamente 3 horas en la terminal, decidieron cancelar, según su testimonio, aunque inicialmente les advirtieron que perderían lo que habían pagado, finalmente recibieron el reembolso y liberaron la garantía. Consideró que esta experiencia perjudicó la percepción de su acompañante en Tulum. Sin embargo, las condiciones publicadas por esta empresa, Next Rent a Car, contemplan garantías de 100,000 pesos para vehículos premium, sub y todoterreno 4x4 con protección básica, cuando la reserva incluye la cobertura total reconocida por la arrendadora. Los depósitos establecidos son de 1,500 a 5,000 pesos según la categoría, y lo cual se encuentra, pues bueno, anunciado en la misma página de internet de esta empresa. El testimonio no precisa qué vehículo fue reservado, la plataforma utilizada, ni las condicionantes del seguro. Sin contratos, comprobantes y una respuesta específica de la empresa, queda al pendiente verificar si el depósito aplicado correspondía a esa reservación de un vehículo premium. Manuel, la información.
0: Gracias, Ángel, por este reporte. Que tengas una excelente tarde.
1: Igualmente, buenas tardes y excelente fin de semana.
0: Pues ahí está lo que está pasando en Tulum. Lamentable, y lo que se sigue pues sucediendo, justamente porque es un destino que está pues luchando precisamente por salir adelante. Lo que se ha dicho precisamente a través de redes sociales de Tulum, pues ha complicado precisamente que este 2026 pues no esté recibiendo la cantidad de turistas esperado. Si bien en la gran mayoría de los destinos turísticos de la entidad hay una baja, el tema de Tulum pues sigue sobre la mesa y está pues muy latente, y sobre todo por casos que siguen siendo actuales, estas denuncias de una garantía de 100,000 pesos para rentar un vehículo, el tema de las bajas ventas, en fin, muchas situaciones que ponen en un complejo panorama a este destino turístico de Quintana Roo. Son las 2:14 p.m. Vamos a una pausa, regresamos.
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3: Son las 2:14 p.m.
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1: Regresamos 2:18 p.m. Continuamos con más información. Nos vamos ahora hasta Chetumal. Y trabajadores de la Comisión Ejecutiva de Atención a Víctimas, pues mienten, dan a conocer información falsa. Esto lo revela la secretaria de Gobierno en Quintana Roo, Cristina Torres. Te escuchamos con el reporte, Marta Torrero, buenas tardes.
2: Gracias, mamá, buenas tardes. Hace unos días le informamos que trabajadores de la CEAVECRO habían dado a conocer este aumento que en los salarios de un asesor y del director administrativo, básicamente uno había triplicado su salario, alcanzando casi los 65 mil pesos mensuales, en tanto que el otro funcionario lo había duplicado y de percibir 20,000+ pesos, ahora su ingreso era de casi 50 mil pesos. Además, acusaban que son víctima de acoso y si lo manifiestan, los amenazan o las amenazan con que las van a cambiar de plaza. Ante esto, la secretaria de Gobierno destacó, Manuel, que efectivamente se trata de documentación errónea y más de información errónea y sesgada. Dijo que es una información tergiversada, porque lo que publicaron o dieron a conocer son quejas que se han presentado y que ya están investigando. Sin embargo, señaló que también no existe ni hubo ninguna reclasificación de los salarios. Expuso que lo que sí hubo ahí es un ajuste como en otros órganos internos. Básicamente dijo que es un tema interno que hay en la propia CEAVECRO, en donde se reclasificaron las categorías, aunque también expuso que hay un tema interno de procesos que se tienen en contra de algunos trabajadores que hicieron mal uso de sus funciones. Sin embargo, no dio a conocer más detalles porque explicó se lleva a cabo la investigación correspondiente.
1: Y en más información, Marta, pues consideran como excesiva la ley antimemes que se aprobó en el Senado. Señalan que no se puede jalar el hilo ya que servidores públicos están expuestos a la crítica. Al menos es la opinión del diputado Hugo Alday.
2: Destacó, Manuel, que un meme podría ser incluso una obra creativa y estar sujeta a derechos de autor o elementos de ser protegibles. Por lo tanto, dijo, dependiendo del personaje o caricaturas, los textos que se incluyan y las imágenes pudiera considerarse una obra con derechos de autor. Destacó que es un asunto que incluso podría llevarse a un juicio futuro o un conflicto litigioso por las normas en las que se pueden amparar. En lo personal, incluso creo que es un tema excesivo de señalarlo como un ilícito. Manifestó que un meme de ninguna manera se puede clasificar en este sentido, ya que es importante permitir la libertad de expresión. Incluso refirió, Manuel, que ya hay una ley que es la que reglamenta el artículo sexto constitucional, que establece hasta el límite, hasta dónde está el límite de la vida privada. Manifestó que ya hay un antecedente, aunque muy antiguo, de la ley de imprenta desde los tiempos del expresidente Venustiano Carranza. Reiteró que es importante que exista un límite entre la vida pública y la privada, pero destacó que en el caso de que quienes ocupan un cargo de elección popular, como es su caso, o forman parte de una administración, como los funcionarios prácticamente están sujetos al escrutinio público. Hay que recordar que el Senado de la República aprobó modificaciones legales para salvaguardar los derechos de autor de creadores e inventores frente a la piratería y falsificación de sus obras, además de penalizar el uso de símbolos de dependencias oficiales con fines fraudulentos. Incluso también, Manuel, en esta aprobación se establecen multas y sanciones, esto como parte de la ley del antimeme, que obviamente fue fuertemente criticada y debatida en esta sesión en la que se aprobó.
1: Gracias, Marta, por este reporte. Que tengas una excelente tarde y buen fin de semana.
2: Muchas Muchas gracias.
1: Vamos ahora a Playa del Carmen y la Coparmex Riviera Maya ha rechazado el aumento al derecho de no residente. Señalan que ponen desventaja al destino al encarecerlo. Te escuchamos, Alejandra Vázquez, con este reporte. Buenas tardes.
0: Hola, Hola Manuel, muy buenas tardes a ti, a todos los que nos escuchan. Pues bueno, como bien lo mencionas, pues ya son varias cámaras, así como también pues los hoteleros quienes se rechazan que en estos momentos el derecho de no residente pues tenga un aumento, y es que apuntan esto pondría pues justamente en desventaja al destino al encarecerlo un poco más, y señalan que bueno, se tendría que estar trabajando en colocar al Caribe mexicano pues en otras situaciones que lleguen mucho más turistas de los que se tuvo en este verano. Ya se apuntan, Manuel, que de subir ese 35% que se pretende en este derecho de no residente, estarían pagando los turistas de 50 a $75, lo que sería pues un incremento significativo para el bolsillo de los que llegan. Se cuestionó justamente que este destino, pues bueno, ¿a dónde va a parar justamente estos cobros? Y pues bueno, es una forma de encarecer. Lo que se necesita ahorita, señalan, pues es justamente hacer mucha más promoción del destino para que puedan llegar, pues que lleguen más asientos de avión, y con esto pues la llegada de un número más grande de turistas, una cuestión importante en lo que se puede vivir para la temporada de invierno, ya que para la temporada de verano pues señalan cámaras, también hoteleros y restauranteros, pues el destino se quedó corto en este sentido, y lo que menos se necesitan son incrementos a otros impuestos. La información, Manuel.
1: Gracias, Alejandra, por este reporte. Más adelante regresamos contigo.
0: Un saludo. Muy buenas tardes.
1: Con esta información nos damos una breve pausa. Son las 2 de la tarde con 25 minutos. Regresamos.
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4: Son las 2 con 26 minutos.
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1: En este recorrido informativo nos vamos a Chetumal con Efraín. Efraín Cáceres, te escuchamos. Buenas tardes.
2: Un gusto saludarte. El estado llevará sus sabores, música, artesanía y tradiciones hasta la Ciudad de México con el Festival Quintana Roo en Los Pinos. La gobernadora Mara Lezama anunció que los días 3 y 4 de octubre el Complejo Cultural Los Pinos recibirá esa muestra de la diversidad cultural, gastronómica, económica y artística de base comunitaria del estado. El encuentro se realizará de las 10 de la mañana a las 5 de la tarde con entrada gratuita y abierta para todo el público. La gobernadora destacó que este festival busca promover la diversidad cultural de nuestra querida Quintana Roo. Señaló que durante el festival participarán músicas y músicos, artesanos, así como cocineras y cocineros tradicionales provenientes de distintos puntos del estado. También estarán presentes representantes de comunidades de Felipe Carrillo Puerto, Tulum, Isla Mujeres, José de María Morelos y otras localidades. Y uno de los principales atractivos será la cocina de humo, donde los visitantes podrán conocer y degustar parte de la gastronomía tradicional de Quintana Roo. Además, te platico que recientemente Quintana Roo pues busca diversificar su economía y aumentar la participación de productores, pequeños empresarios en los mercados internacionales. Esto lo señaló el titular de la Secretaría de Desarrollo Económico, Paul Carrillo, quien aseguró que este proceso ya comienza a reflejarse en exportaciones y destacó que el estado llegó a registrar un crecimiento cercano al 450% en ese indicador. Sin embargo, este viernes las cifras más recientes del INEGI muestran un escenario no tan favorable para el segundo trimestre de 2026, y es que entre abril y junio Quintana Roo registró apenas $2 millones en exportación, una caída del 75% respecto al mismo periodo del año pasado. Con este resultado, pues el estado se ubicó en el último lugar nacional, mientras que las exportaciones de conjunto, pues en las demás entidades crecieron hasta un 31%. La mayor parte de las exportaciones quintanarroenses corresponden al sector agropecuario con $1.8 millones, equivalente al 91% del total. Y aunque este segmento sí tuvo un crecimiento anual del 200%, el INEGI aclara que estas cifras corresponden a exportaciones de mercancía y no incluyen actividades de comercio y servicio. Es cuanto con la información, Manuel.
1: Gracias, Efraín, por tu reporte. Que tengas una excelente tarde y buen fin de semana. Ahí mismo en Chetumal, Laura Beitia, buenas tardes.
3: ¿Qué tal, Manuel? Muy buenas tardes. Buenas tardes al auditorio. Pues te informo que a fin de dar cumplimiento a la Ley Nacional para eliminar trámites burocráticos, se está trabajando a marchas forzadas para que antes de finalizar la actual administración estatal, tanto en el gobierno como en los 11 ayuntamientos, se logre simplificar los procesos, pasando en una primera etapa de 1.200 a 800 trámites y de manera posterior a solo 300, afirmó el director de la Agencia de Transformación Digital en Quintana Roo, Javier Ayuso. Por ello, dijo que han estado trabajando intensivamente con los municipios y con los titulares de 76 dependencias estatales para irse apegando a este proceso de homologación federal de trámites y servicios e ir determinando cuáles se pueden funcionar, identificar los que son indispensables para darles continuidad, cuáles se duplican y así agilizar, hacer más eficiente y facilitar el servicio a la ciudadanía. También te informo, Manuel, que en Bacalar los empresarios han externado que van a insistir a la Secretaría de Turismo y al Consejo de Promoción Turística que se recupere la conectividad para el sur y que se retomen las negociaciones con aerolíneas nacionales e internacionales y abrir más puntos de conexión desde o hacia la capital del estado y facilitar la llegada de viajeros a toda la región. Enrique Bautista, representante del sector hotelero restaurantero en el Pueblo Mágico, consideró que esto va junto con la necesidad de reforzar la promoción de los principales destinos de la región, por lo que con una difusión turística sólida y de largo alcance, permitirá posicionar mucho mejor al sur y que el sector empresarial tanto de Bacalar como de Chetumal pues puedan beneficiarse y así lograr conectar pues a la región con el resto del país y evitar repetir lo que ocurre en la terminal de Tulum, que experimenta una baja de vuelos. La información, Manuel, muy buenas tardes.
1: Gracias, Laura, por tu reporte. Buen fin de semana. Ahora vamos a Felipe Carrillo Puerto con José Llan. Te escuchamos. Buenas tardes.
4: Buenas tardes, Manuel. Buenas tardes, el auditorio. Pues déjame platicarte que justamente hoy por la mañana se encontró el cuerpo sin vida de un masculino en pues aparente estado de putrefacción. Esa situación generó una movilización de los cuerpos de seguridad, quienes llegaron a un inmueble, es decir, a una cuartería que está ubicado sobre la calle 84 entre 47A y 49 de la colonia Constituyentes, donde pues al llegar y corroborar el reporte que se da a los números de emergencia sobre olores fétidos, una vez de corroborar y confirmarse sobre el hallazgo de esa persona, se procedió a realizar el acordonamiento del lugar para posteriormente notificar a la Fiscalía General del Estado sobre lo ocurrido. Ya serán ellos quienes, conforme a las investigaciones y además con el ahora occiso que ya fue trasladado incluso al Servicio Médico Forense para la necropsia de ley, se podrá confirmar de qué habrá fallecido esta persona, que ha trascendido que llevaba 4 días de haber perdido contacto con los inquilinos vecinos de este inmueble. Y en otra información te platico que desde el pasado 1 de octubre hasta el 30 de este mes, diversas vialidades de Felipe Carrillo Puerto van a registrar pues un cierre parcial de tránsito vehicular debido a los trabajos de rehabilitación y sectorización de la red hidráulica que está realizando la Comisión de Agua Potable. Los tramos que se espera que estén trabajando es desde la calle 66 entre 75 y Avenida Lázaro Cárdenas, asimismo como de la Avenida Lázaro Cárdenas hasta la calle 66 y Avenida Constituyentes, y de la Avenida Constituyentes la Avenida Lázaro Cárdenas y calle 73. Por ello se ha pedido a los conductores tomar rutas alternas para evitar pues algún tráfico si van a alguna diligencia o realizar algún trámite en las diversas dependencias, pues extremar precaución, además de pues buscar rutas alternas. Y en otra información, ya para finalizar, te platico que la presidenta municipal de Felipe Carrillo Puerto, María Hernández, ha formalizado su inscripción en la convocatoria interna de Morena para participar en el proceso de selección de la coordinación del Distrito Federal 02 en la defensa de la transformación. Este anuncio fue realizado por la propia edil a través de sus plataformas digitales oficiales, en la que confirmó su decisión de incorporarse a la contienda que ya se está organizando previa a la definición de las candidaturas legislativas federales, y con ello lo que se va a buscar es de que participe la alcaldesa, así donde incluso ha señalado que se suma a ese llamado con la convicción de seguir consolidando los trabajos de la cuarta transformación del estado y en la zona sur de Quintana Roo, donde pues espera que en esta convocatoria hayan otros personajes políticos que se pudieran inscribir, pero hasta el momento en la zona maya pues ya se ha registrado la presidenta municipal de Felipe Carrillo Puerto, Manuel.
1: Gracias, José, por este reporte. Que tengas buen fin de semana. Ahora nos vamos a Playa del Carmen con Alejandra Vázquez de Nueva Cuenta. Buenas tardes.
5: Hola, Manuel, buenas tardes. Aquí en Playa del Carmen, pues justamente con una investigación del Interpol se llevó a cabo pues la identificación de un ciudadano canadiense identificado justamente como Gabriel N., quien es considerado un objetivo prioritario del Atlas Delictivos de Canadá, por medio de un operativo coordinado entre la participación de la Secretaría de Marina, la Fiscalía General de la República y el Grupo Centurión de la Secretaría de Seguridad Ciudadana de Quintana Roo. Este masculino pues fue detenido sobre la calle 28 Norte, y es que según la investigación del Interpol es buscado por el delito de asesinato en el país del norte. Él ya fue extraditado, Manuel, y pues bueno, se está haciendo toda la investigación, y hasta el momento las autoridades pues no han precisado la identidad completa del detenido. Eso sí, ya fue extraditado hacia el país de Canadá. Por otro lado, te comento que se estará buscando justamente la recertificación de 8 playas aquí en Playa del Carmen con el distintivo Blue Flag. Esto será el próximo 23 de octubre y se buscará, Manuel, que 2 playas más pudieran entrar y tener esta bandera llamada la bandera Blue Flag. Estas serían las playas de la calle 6 y Mamitas. Esto pues se pretende que estas playas entren en el periodo 2007-2028. Se sigue trabajando. Hay que señalar que esta recertificación pues se tiene que tener las playas en buenas condiciones, tanto la calidad del agua como los arenales, como los servicios que se tienen en la playa, así que se les está dando mantenimiento para que se tenga esta recertificación. Te repito, son 8 playas que ya cuentan con este distintivo y se buscará que 2 más estén dentro de este programa internacional. La información, Manuel.
1: Gracias, Alejandra. Y ahora nos vamos hasta Lázaro Cárdenas con Raúl Balam. Te escuchamos. Buenas tardes.
6: Manuel, buenas tardes. Buenas tardes al auditorio de Radio Turquesa. El biólogo Rubén Presuel denunció un presunto intento de separarlo como consejero del Consejo Asesor del Área de Protección de Flora y Fauna de Yumbalao, al señalar que la dirección del Área Natural Protegida pretende utilizar un reporte interno de julio del 2025 como argumento para justificar su salida. Explicó que la directora del Área de Protección de Yumbalao, Brenda Hernández, le compartió el pasado 28 de septiembre una nota informativa sobre un incidente ocurrido hace más de 14 meses en el que prestadores de servicios turísticos reportaron su presencia cerca de Punta Mosquito y le solicitaron retirarse, petición que aseguró atendió voluntariamente. Restuel aclaró que dicho documento es únicamente un reporte interno y no constituye un acta administrativa ni un procedimiento legal en su contra, por lo que consideró irregular que se pretenda utilizar de manera extemporánea para justificar su separación del Consejo Asesor. Ante esa situación señaló que solicitó la intervención del área jurídica de la CONAM a fin de determinar si el documento tiene algún valor legal y aclarar que no existe actualmente un procedimiento administrativo abierto en su contra. El biólogo consideró que este intento de separación podría estar relacionado con sus opiniones independientes y su postura respecto al programa de manejo de Yumbalán, así como con las modificaciones, pero esta su perspectiva requiere el área natural protegida para cumplir sus verdaderos objetivos de conservación. Por otra parte, será hasta noviembre cuando los apicultores del ejido de Cantiniquín podrían reactivar la producción y comercialización de miel luego de enfrentar una temporada crítica que concluirá este mes de octubre debido a las afectaciones provocadas por las lluvias y los cambios bruscos de clima. Juan Castro Loría, apicultor de esta comunidad, explicó que desde junio los productores atraviesan dificultades para mantener sus colmenas debido a que durante la temporada de lluvias disminuye considerablemente la floración, lo que afecta la alimentación de las abejas y frena la producción del dulce. Señaló que cada año enfrentan la misma problemática, por lo que consideró necesario que las instancias de gobierno intervengan con apoyos alimentarios para los apicultores, principalmente mediante la entrega de azúcar que le permita mantener las colmenas durante los meses de baja producción. Manuel, hasta aquí mi reporte.
1: Gracias por tu reporte, Raúl. Que tengas excelente fin de semana.
6: Buenas tardes.
1: Con esta información vamos a una breve pausa y regresamos.
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8: Son las 2:42.
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0: Cancún está operando apenas al 60% de su capacidad. Esto es porque Capitanía de Puerto cerró el puerto a la navegación para embarcaciones menores de 40 pies debido a las olas y a los fuertes vientos que se están registrando precisamente por el temporal, por las lluvias. Francisco Fernández, presidente de Asociados Náuticos de Quintana Roo, dijo que, bueno, pues las embarcaciones están ocupadas al 60% de su capacidad, lo cual no es malo considerando que es una temporada baja atípica y el 60% de toda su flota está operando, es decir, solamente el 40% que son las pequeñas embarcaciones son las que no están trabajando. Por otra parte, Manuel, al cerrar la semana, déjame comentarte que el Aeropuerto Internacional de Cancún repunta un poco sus operaciones aéreas, 354, que son bajas aún para hacer temporada alta, pero considerando lo que se había registrado en la semana de menos de 300 operaciones, es positivo. Desde el día de ayer repuntaron a más de 354 las operaciones aéreas, mientras que la Asociación de Hoteles de Cancún reporta que hasta el día de ayer, el día de antier, la ocupación hotelera estaba al 59% de su capacidad. Lo mejor que han tenido es el 60% del 25 de septiembre y fuera de eso han estado por abajo del 60% de su capacidad, algo que ya se anticipaba, Manuel, y se espera que en lo que resta del mes de octubre vaya incrementándose poco a poco la ocupación hotelera de acuerdo a los turisteros. Es la información al momento.
1: Gracias, Sandra, por tu reporte. Que tengas excelente fin de semana. Antes de irnos a los deportes, el Consejo Hotelero del Caribe Mexicano ha convocado a una conferencia de prensa el próximo 6 de octubre. Estarán fijando pues su postura oficial en relación a esta propuesta del gobierno federal de incrementar el derecho de no residente DNR. Ya se habían manifestado diferentes voces en contra justamente de esta propuesta. Y bueno, el próximo 6 de octubre se estarán reuniendo aquí en Cancún, justamente en la Asociación de Hoteles de Cancún, Puerto Morelos e Isla Mujeres, para poner o dar a conocer más bien su postura oficial. ¿Quiénes participan? Asociación de Hoteles de la Riviera Maya, Consejo Coordinador Empresarial, Coparmex, Asociación de Hoteles de Costa Mujeres, Asociación de Hoteles de Holbox, la Asociación de Hoteles de Chetumal, Bacalar, Majahual y Felipe Carrillo Puerto, la Asociación de Hoteles de Tulum, Asociación de Clubes Vacacionales de Quintana Roo, la Clubac, la Asociación de Hoteles de Cozumel. Estas asociaciones pues estarán reuniendo aquí en Cancún para dar a conocer su postura oficial ante la propuesta del gobierno federal de incrementar el derecho de no residente, el DNR. Pues ahí está, apenas dábamos cuenta justamente hoy de que no sería positivo el incremento porque el destino estaría perdiendo competitividad. Sin embargo, la postura oficial pues será dada a conocer el próximo 6 de octubre.
2: La Nota Roja, un patrullaje breve por Quintana Roo.
1: Te escuchamos con el reporte, Alejandro May, buenas tardes.
3: Muy buenas tardes, Manuel, buenas tardes al auditorio. Te cuento, un hombre identificado como José Manuel N. fue vinculado a proceso por los delitos de daños, lesiones culposas derivado de un accidente de tránsito ocurrido en la zona hotelera. La Fiscalía General del Estado informó que un juez de control analizó los datos de prueba presentados por el Ministerio Público y determinó iniciar proceso penal contra el señalado por un percance ocurrido a la altura del kilómetro 8.5 del Boulevard Pulgán. De acuerdo con las investigaciones, José Manuel conducía un vehículo Chevrolet Cavalier cuando presuntamente realizó una maniobra en un retorno y, bueno, lo hizo sin precaución, provocando que un motociclista se impactara contra su vehículo. Entre ellos se encontraba el conductor, quien sufrió una fractura expuesta de tibia y peroné, lesiones que posteriormente derivaron en la amputación de una extremidad. También viajaban a bordo de la motocicleta dos menores, quienes afortunadamente no resultaron con lesiones graves. Tras el accidente, el conductor del Cavalier se dio a la fuga y fue en el puente en Chupté, donde elementos de la policía turística y la policía estatal le marcaron el alto. Luego de evaluar las pruebas aportadas, el juez de control resolvió vincular a proceso a José Manuel por su presunta participación en el accidente, además de escapar del lugar de los hechos. Información, Manuel, muy buenas tardes.
1: Gracias, Alejandro, por tu reporte. Que tengas buen fin de semana. Vamos con los deportes.
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1: Saludamos esta tarde a Mario Vázquez. Mario, te escuchamos con el reporte.

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1: ¿Qué tal, Manuel? Amigos, ¿cómo están? Muy buenas tardes. La agenda de este fin de semana está cargadita, ya regresó la tercera división. Sábado de la Iguana viene el equipo del Tapatío, el Cancún FC, con la obligación de retomar la senda del triunfo. Tuvieron 4 partidos sin derrota, pero la semana pasada los golearon. Así es de que 8:00 p.m, Cancún FC frente al Tapatío. Ahorita a las 4 en la Premier, primera división, bueno, pues juegan lo que es, bueno, no, en la Premier juegan mañana los primeros frente a Montañeses e Inter frente a Deportiva Venados, es la primera Premier. Y en la tercera división profesional, bueno, pues el Inter Playa del Carmen recibe a Deportivo Chetumal, Corsarios recibe a Legislatarios de Bonfil, esto es hoy viernes, estos dos partidos, el equipo de Cozumel va a Monscalpe y mañana 10:00 a.m. el Bosque con Cancún FC frente a Progreso y a las 4:00 p.m. en Puerto Morelos, los Búhos reciben a Pioneros Juniors. Hoy en la noche, el básquetbol profesional, el Calor de Cancún, pues recibe el último partido, bueno, penúltimo partido, penúltima serie de la temporada al equipo de Fresnillo Zacatecas, obligado a ganar y que se combinen los resultados para seguir con vida. Y también mañana, partido clave para el equipo de los Leones de la Universidad de Anáhuac, pues llevan 3 partidos, 3 derrotas en la categoría o en la conferencia de los 14 grandes de fútbol americano estudiantil, tienen, pues sí, la necesidad de ganar para mantener vivas las esperanzas de cerrar la temporada con saldo pues un poquito menos complicado y aspirar a mantenerse en esta categoría. Fútbol en el Coliseo Maya, ahí en la Colosio, mucha actividad tendremos este fin de semana, está el béisbol y también, bueno, pues juega la selección mexicana ante Estados Unidos, partido importante, el tercero en la era de Rafa Márquez. La información de este viernes, que tengan un excelente fin de semana y nos escuchamos el domingo al mediodía.
0: Gracias, Mario, por este reporte. Igual que tengas un excelente fin de semana.
1: Buenas tardes.
0: Con esta información hemos llegado ya a la parte final de este espacio de noticias. Les agradecemos que nos hayan acompañado a este recorrido informativo. A nombre del titular de este espacio de noticias, Gerardo Reynoso, les agradecemos y que tengan un excelente fin de semana. Mi nombre es Manuel Sánchez. Disfruten de este viernes y próximo fin de semana. Gracias.

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2: Son las 2:54.
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1: Son las 3 en punto.
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0: Bien, amigos y amigas, bienvenidos a Back to Rock. Por fin es viernes, claramente estamos felices y con tenis. Y es que, pues bueno, deseamos que sea un excelente fin de semana el que venga. Pero bueno, pues antes y previo a eso, para prepararse para el fin de semana y calentar motores en este viernes maravilloso, tenemos nuestro viernes especial, donde, pues bueno, una sola banda estará representando el rock en español y una sola banda estará representando el rock en inglés. Así son los viernes aquí en Back to Rock. Bienvenidos. Dos idiomas, una sola pasión, el rock. Así que, pues bueno, bienvenidos. Y pues como bien escucharon, quien inició fue Maná y toda esta hora va a ser completita de Maná. Maná es la banda ganadora que está representando al rock en español, al rock mexicano, en esta ocasión, aquí en Back to Rock, y pues bueno, tendremos una hora completita. Y usted dirá, oye, ¿y quién quedó para la segunda hora? ¿Qué banda estará representando el rock en inglés? Señores, señores, no es banda, es su majestad, los Doors. Los Doors de Jim Morrison estarán aquí con nosotros en la segunda hora, una hora completita de los Doors. Bueno, pues Maná, esta banda mexicana de rock en español y rock pop, formada en 1986 en Guadalajara, Jalisco, actualmente la integran Fer Olvera, que es el voz líder, guitarra rítmica y armónica, Juan Calleros, el bajo y contrabajo, Alex González en la batería y voz, y Sergio Balín en guitarra y voz. Pues han vendido más de 50 millones de discos en todo el mundo, oiga. Así es, 50 millones de discos. La banda ha ganado pues 4 premios Grammy, 9 premios Grammy Latinos, 5 MTV Video Music Awards Latinoamérica, 5 premios Juventud, 25 premios Billboard de la música latina, un premio Billboard ícono y de los premios Lo Nuestro. Además, ha obtenido múltiples premios por su labor a favor del cuidado del ambiente. En 2012, los integrantes de Maná pues dejaron su huella en el Paseo del Rock en Hollywood, en California, Estados Unidos. Y posteriormente, el 11 de febrero de 2016, Maná se convirtió en la primera banda de rock en español de la historia en recibir una estrella en el Paseo de la Fama de Hollywood, en reconocimiento a su trayectoria artística. ¡Qué cosa tan bárbara, Maná! En 2018, la Academia Latina de la Grabación, Latin Grammy, le rindió un homenaje a Maná por su trayectoria musical, convirtiéndose en la primera agrupación latina en recibir ese tremendísimo, tremendísimo honor. Señoras y señores, hoy una hora completita de Maná. Por cierto que la banda también fue nominada al Salón de la Fama del Rock and Roll en febrero de 2025, convirtiéndose en la primera banda de rock en español en recibir esta nominación, un logro histórico para la música en español. Mis respetos, la verdad, mis respetos para Fer y toda su banda. Vámonos con esto, es Maná aquí en Back to Rock. Yo soy Gustavo Rosado, La Máscara. Es momento de subirla a la bendita radio.
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1: Son las 3 con 15 minutos.
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1: Son las 3 con 29 minutos.
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Bien, estamos de regreso en Back to Rock. Hoy viernes especial, viernes donde una sola banda representa por un lado al rock en inglés, por otro lado al rock en español. Hoy tuvimos y tenemos la presencia de Maná en esta primera hora representando el rock en español, y posteriormente vendrá nuestra segunda hora con rock en inglés y estará representado por nada más y nada menos que Jim Morrison y The Doors, que llegarán con nosotros. Oigan, pues bueno, mientras tanto vamos a seguir platicando de Maná, mientras disfrutamos de todas sus bellas y maravillosas rolas que nos echan. Sigo, su música fusiona diferentes estilos musicales: el rock suave, el rock progresivo, el pop latino, la balada, los ritmos latinos, el hard rock, el ska y el reggae. Y en un principio recibieron el éxito comercial internacionalmente en México, Colombia, Australia, Sudamérica, Turquía, Alemania, Israel, la India, Vietnam y España. Y desde entonces han ganado popularidad y la expansión en toda Latinoamérica, los Estados Unidos, Europa, Asia y el Oriente Medio. En 2026 se interpretaron su canción, como bien lo recordarán, ya teníamos el programa, Oye mi amor, en la inauguración de la Copa Mundial de Fútbol del 2026. Una gran historia esta, ¿no? Y pues bueno, los orígenes de Maná se remontan a la banda musical llamada Sombrero Verde, cuyos integrantes era Ferro Olveda, como voz, Gustavo Orozco, en mi tocayo en la guitarra eléctrica, y los hermanos Calleros, Juan al bajo y Ulises en la guitarra, y Abraham en la batería, y eran originarios de Guadalajara. En un inicio tocaban en bares, pero en 1978 decidieron juntarse para tocar en distintos temas de bandas a las que admiraban. Entre ellas estaban las bandas británicas como The Beatles, como Led Zeppelin, The Police, The Rolling Stones, entre otras bandas. Inicialmente se hacían llamar The Green Hat Spears, pero pronto el nombre se abrevió a Green Hat y finalmente se adaptó al español como Sombrero Verde, ya que la banda pues deseaba tocar el rock en su propio idioma. En 1981 lanzaron su primer álbum, Sombrero Verde, con el sello Ariola, y pues bueno, de ahí en 1983 lanzaron su segundo álbum, A Tiempo de Rock. En 1984 Abraham Calleros, el baterista de la banda, pues decide dejarla y continuar su carrera musical en Estados Unidos, y la banda decide poner un anuncio en el periódico solicitando un nuevo integrante, y gracias a esto encontraron al joven baterista de origen cubano-colombiano, Alex González, nacido en Miami. La vida del Sombrero Verde continúa hasta 1986, cuando el guitarrista Gustavo Orozco decide también abandonar la banda para concentrarse en los estudios académicos, y al quedarse de nuevo la banda como cuarteto, pues Fer decide cerrar la historia del Sombrero Verde y formar una nueva banda, la cual es conocida hoy en día como Maná, ya que Fer quería que esta banda funcionara en el rock y el pop con los ritmos latinos. En esa época comenzó en México el movimiento denominado Rock en tu Idioma, una estrategia comercial de algunas compañías discográficas encaminada a llamar la atención de los jóvenes para desarrollar música rock en español, la tendencia importaba en Argentina y en España, y estaba avalada por el trabajo pionero de las bandas como Mecano, Soda Stereo, Granitos Verdes, Los Prisioneros, Nacha Pop, La Unión, Radio Futura, Hombres G, la banda de Miguel Mateos también. Y como consecuencia de ello, aparecieron varias bandas mexicanas formadas por jóvenes con influencias musicales de bandas estadounidenses y europeas, y según así, las bandas líderes del movimiento en México, Caifanes, Maldita Vecindad, Café Tacuba, y entre ellas Maná, quienes lograban el éxito no solo a nivel local, sino también internacional. ¡Qué cosas! Señoras y señores, continuamos deleitándonos con la música de Maná, aquí en Back to Rock, con Gustavo Rosado de la Máscara, a subirla a la bendita radio.

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1: Son las 3:42.
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1: Son las 3:54.
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Bien, señoras y señores, como bien ya escucharon, ya nos pasamos a la segunda hora de rock, ahora rock en inglés, y hoy representado por The Doors, esta emblemática que, pues bueno, la verdad estoy muy orgulloso y contento que haya votado por ellos. The Doors, en español, las puertas, ¿verdad? Pues fue esta banda de rock y blues estadounidense formada en California, en Los Ángeles, California, en julio de 1965, y suelta 1973, según el Recording Industry Association of the America, The Doors vendió, chequese usted, 33 millones de unidades de álbumes certificados en los Estados Unidos. La banda ha vendido más de 100 millones de álbumes en todo el mundo. Y pues en 2004 la revista Rolling Stones calificó a los The Doors en el puesto número 41 en su lista de los 100 mejores artistas de todos los tiempos. Fue la primera banda estadounidense en acumular 8 discos de oro consecutivos. En 1993, The Doors fueron incluidos en el Rock and Roll Hall of Fame, o sea, ahora sí que los metieron a la historia, ¿no? Así que, pues bueno, sin más preámbulos, vámonos con más música de los The Doors, que hoy disfrutamos con este gran cantante Jim Morrison, que se encuentra, pues bueno, se encontraba en el momento más adecuado cuando pasaron muchas cosas en la agrupación, pero bueno, ya estaremos hablando de eso más adelante. Mientras tanto, disfrutemos de más música de The Doors aquí en Back to Rock con Gustavo Rosado de la Máscara.

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2: Son las 4 con 11 minutos.
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1: Son las 4:27.
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2: Son las 4:41.
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Bien, señoras y señores, estamos ya en la recta final del programa. Yo sé que están complacidos. De hecho, me dio la oportunidad de poder apreciar todos y cada una de las rolas para poder disfrutarlas. Es que The Doors los Doors son de esas bandas más influyentes que puede existir, famosas por su mezcla psicodélica y su poesía. Y pues bueno, el carisma oscuro de su vocalista sobre todo, ¿no? El nombre viene de la banda, proviene del libro The Doors of the Persuasion of Alouds, cuyo título a su vez hace referencia a un verso del poeta William Blake: si las puertas de la percepción fueran depuradas, todo apareciera ante el hombre tal y como es el infinito. Bueno, la verdad que The Doors nunca tuvo un bajista oficial fijo en su formación de cuatro integrantes. Para los conciertos, Ray Masterik pues tocaba las líneas de bajo con un piano eléctrico y un Fender con su mano izquierda, mientras que en los álbumes de estudio solían contratar músicos de sesión para grabar el bajo tradicional. Los inicios de Jim Morrison, pues bueno, al principio de la banda, Jim Morrison sufría de pánico escénico y era tan tímido que cantaba dándole la espalda al público o escondiéndose en las sombras, mientras Ray Masterik pues interpretaba las voces principales en varias canciones. La primera canción de Morrison que escribió para el proyecto fue Moonlight Drive, la cual pues ayudó a convencer a Masterik de formar la banda, aunque no salió a la luz sino hasta su segundo disco, Strange Days. Señoras y señores, nos despedimos, excelente fin de semana. Gracias por habernos acompañado en este su programa Back to Rock con su servidor Gustavo Rosado. La más gracias a mis compañeros en la operación, Luis Ángel García, allá en el 102.7, a mis compañeros del 93.5 y en el 91.3, y a quien nos escucha por internet, www.turquesapop.fm. Nos escuchamos el lunes. Gracias, buen fin de semana, Dios me los bendiga. Gracias, Grupo Turquesa. Gracias a todos los radioescuchas. Bye, bye.

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1: Son las 4:53.
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0: Son las 5 en punto.
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1: Son las 5 con 13 minutos.
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1: Son las 5:29.
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1: Son las 5 con 42 minutos.
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1: Son las 5 con 50 minutos.
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1: Son las 6 en punto.
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1: Son las 6:16.
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0: Son las 6:29.
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1: Son las 6:43.
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1: Son las 6:56.
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